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porque en Imperia somos mucho más que 11. ¡Vamos, muchachos!

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2: Este es un evento que, al hacerlo cada año, la celebración del Día Mundial de la Bicicleta, que es el miércoles 3 de junio, comenzamos el evento en el Centro Cultural Paso del Norte, en la explanada, a las 5 de la tarde hasta las 11:12, que el cuerpo

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0: 6:20 desde la frecuencia exacta. Muy, pero muy buenas tardes. ¿Cómo te encuentras? ¿Cómo estás? A la raza que va llegando, apenas aterrizando. Pues, ¿qué crees? Es buena hora para que mandes un mensajito y te pongamos, ¿qué crees tú? ¡Tacheta gorda! Y, por supuesto, ¡órale, cocazo! Pero no, hombre, más vale tarde que nunca. ¿A poco no, muchachos?
1: ¡Sí, señor!
0: ¡Claro!
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0: Dice, porque buenas tardes, Globiro. Ya sé que no alcanzo palomita. No, ya no alcanzaste tu palomita, tu popcorn. Pero si te llevas tu tachita. ¡Gordi, órale! ¡Cocazo, mi queridísima Mari! ¿Cómo estás? ¿Cómo estás? ¡Acepto! Así es, mi tacha. Gorda. Con mucho orgullo. No. Tampoco es para tanto, Mari. Te acompañas de las 8 p.m. Saludos. Saludos para ti. Espero te encuentres súper bien. Que andes al millón. Dime para acá, mi queridísima Jazz. No sabía que los Backrooms era de la película. Sí, justamente. Bueno, es que los Backrooms inició como en esta era del internet, donde había muchas teorías, conspiraciones, fantasías, historias, todo eso lo que se creía, ¿no? Estas fantasías. Lo cual se empezó a explotar conforme fueron pasando los años. Empezaron a crear más escenas, se empezó a crear contenido como en videos. Y ahora que lo llevaron hasta la pantalla grande, ahora lo llevaron hasta las películas. Pero me parece muy interesante y quiero verla. ¡Qué genial! Que den oportunidad, ideas nuevas y tramas que exploren otras cosas en el género de las películas. Como en este caso, el terror que no solo está en monstruos, fantasmas. ¡Sí! ¡Efectivamente! Ahora, pues inició el terror desde otro punto de vista, se podría decir. Porque ya estaba con que mucho el cliché, ¿no? De los screamers. Los screamers son como que estos monstruos que aparecen de repente, que te asustan, que está todo muy tranquilo, que está todo muy serio y de repente te brinca algo a la pantalla. Ya estaba así como que ya lo esperabas. Ya escuchabas el sonidito. Se está acercando. Está llegando.

0: Era un tanto predecible para algunos de nosotros. Aunque te soy honesto, hace poquito tuve la oportunidad de platicar con Vicky de este tema antes de que se fuera de vacations. Y ya va a estar de regreso con nosotros. Oye, pero con Vicky le comentaba lo, yo ya no puedo ver películas que sean tan grotescas o que tengan así, pues cosas muy visuales, muy físicas, así muy feas. No puedo, ya no tengo corazón ni panza para aguantar eso. No, hay muchas películas de que, ay, no puedo verlas porque me genera mucha incomodidad. Y ella sí es fan del género de terror, incluso muy fan de esas películas de Terrifier. Probablemente tú lo has visto, este payaso todo color blanco con negro, una mirada así muy penetrante, una sonrisa siniestra. Bueno, este tipo de películas que son de mucha masacre y cosas así muy, muy feas, yo no puedo, estoy chiquito. Chiquito, muchacho. Luego en la noche yo no puedo dormir. Ahí voy al cuarto de mis papás. Ahí voy a buscar asilo, pero no, me corren, me sacan. ¡Vámonos! Y yo pues siempre le digo, no, mejor pongan caricaturas, algo más bonito, más tranquilo, pues para ver todos juntos. Pero pues bueno, el cine ahora está evolucionando y le está dando la oportunidad a jóvenes que están queriendo demostrar su talento en los cines. Muy bien, mi clubero. Gracias. ¿Y tú qué tal? Muchas gracias por preguntar. Estamos también muy bien, contentos, felices, emocionados de estar un día más en la radio. La verdad es que para mí siempre es un gusto. Todos los días es una emoción venir al trabajo. Yo creo que esa es una bendición. El que puedas hacer lo que te gusta. Así que si tú estás en ese trabajo ideal que te gusta, que vas con gusto, te felicito, eres muy bendecido, muy afortunado. La verdad es que para mí todos los días es una emoción venir a platicar y a cotorrear con ustedes. Así que estoy muy
1: bien.
0: Gracias.
1: Bien.
0: Muy bien, muchachos. Muchas gracias por preguntar. Y nosotros esperando. ¡Ah, el sonido! Sí, es que muchas películas ya caían a lo mismo, ¿no? Ya escuchabas el sonidito de terror que se venía acercando y todavía le hablas, o sea, la pantalla. Mira, incluso estoy seguro que tú criticas, ya sea ese familiar, esa persona cercana que probablemente ve el fútbol y se pone como técnico, ¿no? A gritarle a los jugadores y estamos nosotros. Empiezas a ver y... ¡Ah, quítate! ¡Ay, van por ti! ¡Ay, pa' qué abres! ¿A poco no, muchachos? Muchos ahora con el Mundial, pues así van a estar. Como técnicos desde la sala, desde el lugar donde estén viendo los partidos. Pues gritando a los jugadores como si te fueran a escuchar, ¿verdad? Pero pues bueno, muchachos. Escuchamos... Sí juzgamos, y sí juzgamos, sí que tiene.
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0: Dicen por aquí, las películas de terror, de fantasmas, muñecos, etc. ¡No puedo! Pero las que son como de misterio y así, sí. Pero no te gusta ese, porque sí te generan mucha incomodidad. ¿O por qué? Porque, a ver, cuéntanos. ¿Por qué no puedes ver estas películas de fantasmas, de muñecos? ¿Por qué? ¿Qué te causan? A ver, cuéntame. Yo todas las demás que son así de misterio, suspenso, de fantasmas, sí, no tengo tanto tema. No tengo tanto problema para verlas, pero ya cuando son así muy sangrientas y cosas así muy feas, no. ¡Ay, sí, no! ¡Me da mucho miedo! ¡No puedo dormir luego! ¡Ay, me tienen que andar llevando así para que me cubren y todo así bien bonito, ¿verdad? Oye, como cuando comías y te llevaban... Ya no hay de esas señoras, ¿verdad? ¿Yo cómo le voy a hacer? Porque ya no hay señoras que te curen del empacho, del espanto, de todo eso. Ya no hay. Y luego, si era empacho, vámonos. Así te tronaba. Así ya te tronaba así el cuerillo. Y, ¡ay, no! Ya no hay. Ahorita puras, va a haber pura generación de señoras que saben hacer macha latte y así.
3: ¡Ay, llora!
0: Qué buena música que llega para ti, Jai Jai, hablando de toda esa música y todo el ambiente futbolero que viene también con el Mundial. Pues bueno, te presento a Shakira y Burna Boy, Jai.

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1: Con 43 minutos en la frecuencia exacta, te saluda tu amigo Glovito Junior Show. 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

0: 7:08 es la frecuencia exacta. Muy, pero muy buenas tardes. Acercándonos a la parte más bonita de este bonito programa, los globichistes. Así que ve preparándote para el día de hoy con los globichistes. Esto más adelante. Oye, porque hoy me gustaría abordar algo bastante bonito e interesante que muchos hemos olvidado hacer. Porque mira, una sonrisa puede durar apenas unos segundos y no te cuesta nada. Pero hay personas que lo recuerdan todo el día. Oye, cada vez vivimos más encerrados en nuestro mundo. Siempre he dicho que cada cabeza es un mundo, pero cada vez nos envolvemos o nos vamos quedando atrapados, encerrados en ese mundo, en esa cabeza que tenemos. En un mundo donde todo parece pues ir con prisa, mirando al teléfono, pensando en pendientes o sobreviviendo al estrés diario. Algo tan pequeño como una sonrisa puede sentirse enorme. Y aunque a veces creemos que los grandes cambios vienen de acciones gigantes, la realidad es que algunos de los momentos más importantes del día nacen de gestos mínimos. Un simple buenos días, buenas tardes, buenas noches, un cumplido inesperado, o alguien sosteniéndote la puerta, o simplemente una sonrisa sincera. Por eso, de las frases más recordadas del Papa Francisco hablaba justamente de eso. De nunca perder la capacidad de sonreírle a los demás. No es como algo religioso como tal, sino, si te das cuenta, es un gesto profundamente humano, algo bonito. Mira, muchas personas han marcado la historia de la humanidad, como el Papa Francisco con esta grande frase, o muchas cosas que compartió. E incluso, de hecho, no sé si ustedes sabían, Michael Jackson, él nunca decía gracias. Él decía thank you, porque no hablaba español. Pues ya. Estuvo malo. Oye, no, es lo importante de ver siempre todo con humor y tratar de sonreír, porque eso puede generar un cambio en el día de la otra persona. Hay algo curioso en la forma en la que funcionan las emociones humanas. Una persona que puede vivir cargando y pues ya sea ansiedad, cansancio o problemas que nadie conoce, y aún así un pequeño gesto amable puede cambiar completamente el tono de su día o incluso aterrizarlo. Si a veces andas en las nubes, envuelto en tus pensamientos, ese simplemente gesto humano, ese gesto humano tan bonito, una sonrisa puede traerte a la puede traer otra vez a la vida, o sea, recordarte dónde estás parado, qué estás haciendo y sacarte un poquito de ese estrés, de esa ansiedad. Así que siempre es bonito una sonrisa a los demás, no nos cuesta nada, porque todos siempre estamos peleando batallas silenciosas, El cajero parece serio, la señora cansada en el transporte, el repartidor, la persona callada en la oficina, incluso ese amigo que se ve bien. Cuando preguntas, ¿cómo estás? Ese bien es por no tocar ese tema, o realmente no estás del todo bien. Así que pues bueno, ¿tú qué opinas? ¿Qué tanto lo pones en práctica sonreírle a los demás? Tal vez el problema es de que pensamos que cambiar el mundo requiere de cosas enormes, cuando muchas veces empieza con algo tan sencillo como tratar muy bien a alguien. Y una sonrisa no arregla todos los problemas, pero sí puede recordarle a alguien que todavía existe humanidad, empatía y personas buenas alrededor. ¡Qué bonito, oye! ¡Báilalo loco! Baila como si nadie te estuviera viendo. Sonríele a los demás. A veces nos frenamos y nos detenemos por algo bien tonto. Ay, ¿qué va a pensar la otra persona? Ay, no, haciendo eso. Ay, qué pena saludar. Qué pena decirle buenos días, buenas tardes, buenas noches al que va pasando. ¡No, hombre! Es lo más bonito y lo más sincero. Y eso es lo que nos representa, yo creo que como cultura, como esa cultura latina que tenemos, en la cual somos muy cariñosos. Así que no hay que dejar que muera y no hay que dejar que se pierda las bonitas costumbres.
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0: minutos en la frecuencia exacta. Siempre ya estuvo bueno. Siempre caigo esperando que decía. ¿Qué es lo que dice Michael Jackson? Sí, es que la mera verdad es algo comprobado. Tal vez no salió ahora en la película o bueno, todos estos nuevos documentales o videos que hemos estado viendo de Michael Jackson. Pero es la verdad. Michael no decía gracias. Él nunca dijo gracias. Él decía thank you porque no hablaba español. Estuvo bueno.
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0: 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Para ir. ¿Quién dijo yo?
2: Llegó el reporte de Juaritos.
0: ¡Apenas, Sergio! ¿Cómo que tienes tu reporte de Juaritos? Que llevamos esperando todo el santo y bendito día, oye. Ya se anda cayendo hasta el cielo y tú apenas reportándote, Sergio.
3: ¡Mira!

0: Saludos. ¿Qué onda, Globiro?
1: ¿Qué onda, pues qué rayito?
0: Por las calles de Ciudad Juárez.
1: ¿A poco?
0: Ahí viene la tormenta. Ahí viene la...
1: ¡Cuiden a sus vecinas! ¡Se avecina una tormenta! O sea, tormenta una vecina. Más o menos, ¿no?
2: ¡Menso!
0: Tormenta la lluvia en la noche. Mañana saquen sus paraguas.
1: ¿Por qué? ¿Si traen sed? O sea, ¿por el calor? O sea, para que carguen agua. Me imagino a qué te refieres. ¿O de cuáles? ¿O de cuáles? Es que dame en tu específico, oye.
0: Sí, no, pues el tráfico está un poquito tranquilo. Pero pues lo que recomendamos es manejar con precaución, ponerse el cinturón y llevar la aseguranza de su carro.
1: Mírenla. Y uno de 200. Usted no pregunte por qué. Pero un Benito.
0: Distancia entre carro de enfrente y el tuyo. Que pasen un excelente martesito. Nos vuelve a saludar. En el reporte de Juaritos, Sergio el Bailador.
1: ¡Saludos a Sergio Boy! ¡Sergio Gordy! A cargo del combo de reporte de tráfico. Reporte del clima. Consejo del día. Y la información que cura. Esa es una información. Ay, pues, qué cura esa información que nos presenta Sergio, pero bueno, ¿qué le hacemos? ¿Qué le hacemos, oye? Vámonos rápidamente, unos buenos consejitos y regresando. Así es, para que saques todo el estrés, todo el coraje, con tu grito bien, pero bien fuerte de ¡fua!
2: ¡Fua, fua, fua!
1: Voy calentando motores para que saques todo el estrés del día.
2: ¡Fua, fua, fua!
1: Saques el fue, por supuesto, con tu Globo Chiste.
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2: ¡Venga! 7:46 en la frecuencia exacta. Te saluda Glow Beetle Junior Show. 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
1: 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No te me subas al coco, no.
2: No, ojalá y que no, muchachos. Porque ahorita ya el clima, pues sí, se está empezando a nublar. Sí se esperan lluvias, cambios de clima un poquito extremos. Mira, todo bien. Con que no sean tan gachos y me vuelvan a afectar la voz con esto. Que ahorita teníamos unos aeronazos. La frontera, Juárez, El Paso, Saudita. Parece que va a llover. Ay, mamá, me estoy mojando.
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2: Porque en EXA todos los días son de fiesta. Hoy saca todo tu coraje, todo tu estrés que llevas cargando del día. ¿Cómo lo vas a hacer? Pues bueno, concéntrate en eso que pues te pudo haber arruinado. A lo mejor esa piedrita en el zapato que hoy, ¿sí? No fue tu día. Ya sea que se te torció el tobillo subiendo las escaleras, algo lo más mínimo. Y saca todo ese coraje, todo ese estrés con tu grito de fuá. Canaliza todo eso malo que traes, así como que la boca del estómago. Y lo escupes con ese fuá. ¿Qué te llevas dentro en 3, 2, 1? ¡Saca todo ese!
4: ¡Fuá!
2: ¡Más fuerte! ¡No te escucho!
4: ¡Fuá!
2: ¡Tres veces!
4: ¡Fuá! ¡Fuá! ¡Fuá! ¡Fuá!
5: ¡Fuá! ¡Fuá! ¡Fuá!
2: Saca todo eso que llevas dentro.
4: Y saco el carácter.
2: ¡Sácalo! Y ahora sí, con toda esa fila, con toda esa actitud, es momento de irnos con tu segmento tan esperado, los mejores y los chistes más rancios de la radio.
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2: ¿Para qué?
6: Para hacerte muy feliz
2: y ponerte a reír.
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2: ¡Uy! ¡Venga! ¡Para! Dice, buenas tardes, Globiro. ¡Ay, te va el clave chiste de hoy! ¡Señor! Aquí en la reunión de los ansiosos.
8: Es hasta mañana, pero pásele, ya llegaron todos.
2: ¡Ah! No, hombre, muchachos, no sean así tan ansiosos, tan desesperados. ¡Ese chiste! ¡Sí! Pues estuvo, vea, que pues que es lo importante. ¡No, no es cierto ese chiste!
6: ¡Estuvo bueno!
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0: desde la frecuencia exacta. ¿Y qué crees?
1: Mi música no descansa.
0: Continuamos con más de tu segmento, Los Globichistes. Mira el ritmo. Los Globichistes, mis rancios y pasados. Curados hasta malos, te vas a divertir.

0: ¡Chiste! ¡Chiste! ¿Cuál es la música favorita de las palomitas de maíz? ¿Cuál es la música favorita de las palomitas de maíz? ¿Cuál es? ¿Cuál es? ¿Cuál es? ¿Cuál es? El pop. Pop. Pop. Pop. Pop.
1: Ay, este... Oh, estuvo padre, ¿no?
2: ¡Estuvo malo! ¡Estuvo malo! ¡Estuvo malo! ¡Malo! ¡Malo! ¡Malo! ¡Malo! ¡Malo! ¡No cuentes más!
0: ¿Cuál es la música favorita de la soda? ¿Cuál?
3: Eres mi delirio, eres mi martillo. Soda pop, eres mi soda pop.
0: Tampoco jaló igual que el otro.
4: Piernita para aquí, piernita para allá, moviendo la cintura, pam, pam, pam. Piernita para aquí.
0: ¡Ese para allá! Ese pollo que te vas a comer, seguro tenía familia. ¡Ah! ¡Ingrato! No, no te preocupes, por eso pedí el combo familiar. Para que estén todos juntos. ¡No!
5: ¡No, Betapolín!
2: ¡No! ¡Estuvo malo! ¡Estuvo malo! ¡Estuvo malo! ¡Malo, malo, malo, malo, malo! ¡No cuentes más!
6: Señora, pique el pollo. Señora,
0: pique el pollo.

0: Vamos con el siguiente, pues. ¿Qué hace una computadora en el gimnasio? Ah, caray, ¿qué hace? ¿Una computadora? ¿En dónde? ¿En el gimnasio? No, no sé, ¿qué hace una computadora en el gimnasio? ¡Ejecuta programas! ¿Qué? ¿Cómo? ¿Dónde?
1: Pues es tú, ¿no? Que es lo padre, o sea, es lo bonito del chiste, o sea.
0: La cosa no es el chiste, sino la interpretación que uno le dé, ¿no?
2: ¿Sí?
0: ¡Claro, de verdad!
1: ¡Ira!
0: ¡Tremendísimo! DJ Rrman. ¿Qué le dice un pez a otro? Nada. Nada.
3: ¡Ah, Betajolín!
1: ¡Oh, está bien padre ese chiste!
4: ¡Qué bruto! ¡Qué gracioso!
1: ¡Oh, está bien padre los chistes del Román, eh! ¡Padrísimo!
5: ¡Traes buen cotorreo!
1: ¡No, traes muy bueno, muy bueno!
5: ¡Traes buen cotorreo!
1: ¡Padrísimo el cotorreo del Román! ¡Ah, no es cierto! ¡Saludos al tremendísimo Román que mañana se comunicó con nosotros!
0: Dice, el chiste es participar. ¡Efectivamente! El chiste de los globichistes, ranchos pasados y muy aguados, no es si está bueno o malo el chiste es participar. ¿Te diste cuenta? O sea, bonita la interpretación. El chiste es mandarlo y que lo lean. Por eso la moraleja de este bonito programa es no leer ya chistes que vengan de Román o de Víctor. ¡Ah, no es cierto! ¡Saludos para ustedes! Se quedamos, sí, así nos quedamos con el chiste así. ¿Cómo? ¿Qué? Se nos trabó. Nos quedamos agarrando señal. La verdad es que nos quedamos agarrando señal y nos quedamos.
6: Yo, haz de cuenta. Que se cansa.
0: Oh, sí. No,
6: muy. Se cansa de cuenta que.
0: Sí, haz de cuenta, sí. Así estuvo ese chiste.
7: Moviendo la cadera. Moviendo la cadera. Moviendo la cadera.
8: A mí me gusta ver. Con la sabrosura. Aunque está morena.
0: Mueve la cintura. ¿Y qué crees? Oye, 8:02 y nosotros ya nos vamos, ya nos vamos, ya nos vamos, ya nos vamos.
8: ¡Mueve!
0: ¡No te vayas, chavo! Y la gente dice, grita y corea. ¡Una hora menos! ¡Una hora menos! Muchísimas, pero muchísimas gracias a todos por acompañarnos en esta bonita tarde noche. 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Oye, ¿ya tienes tu kit para tu papá? Imagínate ese kit de herramientas. Para, ahora sí que puedo arreglar la chafaldrada de la espiroqueta. No, sí. Muy importante. Porque luego se le va a fregar el chupcapsor. ¿Y para qué quieres? ¿Para qué quieres? Se te poncha la llanta y luego ya andas batallando. ¿Qué? ¡Ayúdame, por favor! Y mira, si no le consigues tú su kit de herramientas, no te va a contestar tu papá, ¿eh? Te va a dejar, mira, así. ¡Da colgar, eh! Te deseo lo mejor, que llegues con bien a tu destino, toda la racita chambeadora, trabajadora que anda ahorita en las calles, que anda todavía doblando turno, incluso que todavía no sale o apenas va arrancando, pues bueno, échale muchísimas ganas. ¡Sí se puede! ¡Sí se puede! Nos escuchamos hasta el día de mañana. Tenemos una cita tú y yo en punto de las 5 de la tarde hasta las 8. ¡Mua! Besotes de mi para ti de aquí hasta allá. Nos vemos. Por hoy se cerró el telón. Bonita noche.
9: 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Este ritmo. Globito Junior Show. ¡Se acabó!
0: ¡Se acabó! Se acabó.
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7: Grupo MBS Noticias y Exa 98.3 se unen a la sensible pérdida del licenciado Marco Licón Barraza, quien fuera director de la Junta Municipal de Agua y Saneamiento. Ofrecemos nuestras condolencias a sus seres queridos, familiares y amigos, reconociendo su trayectoria, compromiso y servicio en favor de la comunidad. En paz descanse.

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1: Grupo MBS Noticias y EXA 98.3 se unen a la sensible pérdida del licenciado Marco Licón Barraza, quien fuera director de la Junta Municipal de Agua y Saneamiento. Ofrecemos nuestras condolencias a sus seres queridos, familiares y amigos, reconociendo su trayectoria, compromiso y servicio en favor de la comunidad. En paz descanse.
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3: Grupo MBS Noticias y EXA 98.3 se unen a la sensible pérdida del licenciado Marco Licón Barraza, quien fuera director de la Junta Municipal de Agua y Saneamiento. Ofrecemos nuestras condolencias a sus seres queridos, familiares y amigos, reconociendo su trayectoria, compromiso y servicio en favor de la comunidad. En paz descanse.

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0: 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Ofrecemos nuestras condolencias a sus seres queridos, familiares y amigos, reconociendo su trayectoria, compromiso y servicio en favor de la comunidad. En paz descanse.
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4: Hola, hola, bienvenidos a un episodio más de Ya Oíste. Yo soy Génesis Sainez Silva, su conductora el día de hoy, y hoy vamos a hablar sobre un tema que poco se habla, pero que viven muchísimos hombres, que es la ginecomastia. Y para eso nos acompaña el día de hoy el doctor Manuel Alejandro Catalán Ruiz. Así que, doctor, pues le doy la bienvenida. Este es su espacio, con toda la confianza, para hablar sobre este tema tan, pues, poco común.
5: Muchas gracias, Génesis. Estoy muy contento y agradecido por la invitación. En efecto, es un tema bastante interesante, poco conocido, pero muy frecuente en los motivos de consulta en los niños adolescentes. Entonces, va a estar muy, muy, muy buena la plática y yo encantado de estar aquí contigo platicando.
4: Pues muchas gracias, y sí, definitivamente creo que es una, para empezar la palabra, le decía, ¿cómo se pronuncia? Ginecomastia.
5: Sí, exacto. Ginecomastia,
4: ok.
5: Es un poquito complicado, pero vamos a empezar, ¿te parece?, por definir ginecomastia.
4: Me encantaría.
5: Mira, ginecomastia básicamente es el crecimiento de la glándula mamaria en los hombres, ¿sale? Es una proliferación de este tejido mamario y que básicamente puede ser uni o bilateral, ¿ok?
4: Ok.
5: ¿Por qué en los hombres? Porque pues, en las mujeres ya sabemos que es la glándula mamaria, básicamente el pecho, pero los hombres no debería de desarrollarse. Por eso claro, se denomina, o el término es ginecomastia en los hombres. Es un motivo frecuente de consulta en los adolescentes y esto tiene que ver por la fisiología. Hay diferentes tipos de ginecomastia. Hay una ginecomastia fisiológica y una ginecomastia, pues, patológica, que no debería de ocurrir.
4: Ok.
5: Entonces, existen tres picos donde se puede presentar esto. Hay una ginecomastia neonatal, es decir, ocurre en los bebitos. Y esto es estimulado por los estrógenos y progestágenos maternos en útero. Es decir, a través de la placenta pasan estas hormonas y estimulan unos receptores que se encuentran en la glándula mamaria, por lo que en los primeros meses de vida los bebitos podrían tener un crecimiento de su pecho que se denomina como botón mamario.
4: Okay.
5: Eso es algo transitorio, va a desaparecer una vez que hay una caída de este estímulo hormonal cuando nacen y no se resuelve sin ningún problema.
4: Okay.
5: Hay un segundo pico que es la ginecomastia puberal y básicamente ocurre en la etapa entre los 10 y los 14 años en los niños, ¿ok? Esto es estimulado porque una vez que empieza la pubertad de los niños hay un incremento de los estrógenos que también se producen en los hombres, también producimos estrógenos que pueden sensibilizar los receptores también de la glándula. A medida que vamos avanzando en edad los hombres y nuestros niveles de testosterona se incrementan en su pico más alto, que llegan a ser hasta 30 veces mayor, es cuando se resuelve esta parte de la ginecomastia puberal. Es decir, también es algo transitorio, pero toma más tiempo, alrededor de 1 a 3 años, más o menos.
4: Pero no es algo definitivo, o sea,
5: es, no es algo definitivo.
4: Tiene que quitar.
5: Exactamente.
4: ¿Cómo saber que realmente pues es ginecomastia o no es por a lo mejor incremento de peso, por obesidad, o en dado caso es realmente algo malo?
5: Sí, eso que mencionas, Génesis, es muy importante. La ginecomastia puberal se presenta entre el 60 y el 90% de los adolescentes. Y lo primero va a ser definir si es ginecomastia o es algo que se llama como pseudo ginecomastia, que básicamente sería un incremento en el tejido adiposo, lipomastia o adipomastia. Esto es por, bueno, a lo mejor las personas tienen un exceso de peso, el área del pecho tiende a concentrar mayor cantidad de tejido adiposo y da una apariencia como si fuera un crecimiento mamario.
4: Claro.
5: Entonces, por eso es muy importante la exploración. Los síntomas que presentan los niños por los que llegan a consulta, en caso de que sea una ginecomastia, el primer dato es un aumento de volumen. Se palpan una bolita, la bolita tiende a estar indurada, es una bolita indurada que ocurre por debajo de la areola y el pezón y les produce dolor. Es un dolor de tipo punzante, es intermitente, pero eso es lo que les llama la atención. En algunas ocasiones el mismo cambio de ropa, el roce de la ropa,
4: Les molesta,
5: exactamente. Entonces le dicen a sus mamás, las mamás no las llevan a la consulta y entonces se preocupan porque dicen qué es lo que está pasando. Entonces puede ser una bolita solo en un lado del pecho, a veces es de los dos lados, y entonces es justamente donde se tiene que discernir. La adipomastia no se palpa indurada, la bolita realmente no está por debajo de la areola del pezón, sino que es una distribución más generalizada, digamos que es un crecimiento del pechito como más homogéneo,
4: okay.
5: El tejido se palpa laxo y no produce dolor, que serían dos o tres datos clínicos que diferenciarían a una ginecomastia de una adipomastia. Pero también algo que les llama la atención es que puede haber una asimetría, es decir, perdón, puede ser de un solo lado, y eso les llama la atención porque dicen, me creció la bolita de un solo lado, y generalmente cuando es adipomastia es bilateral, generalmente es como simétrico,
4: okay.
5: Y eso es algo también muy característico que se puede referir a la madre para que lo lleve al médico. Entonces esto es muy importante porque para los niños les genera mucha inseguridad,
4: sí.
5: El hecho de que empiecen con un crecimiento del pecho siendo niños. Se vuelve objeto de bullying en las escuelas.
4: Exacto.
5: Y genera, incluso los limita en algunas partes de su vida. Tengo pacientes que han dejado de hacer actividad física, por ejemplo, van a natación y no les gusta ya practicarla porque hay que quitarse la playera y sienten que su pecho tiene un aspecto que para ellos no es agradable, no es algo que sea normal, y dejan de hacer actividad física, dejan de ir, y entonces esto es muy importante también por cuestiones pues psicosociales para los niños, poderlos informar para poderlos tratar y orientar adecuadamente.
4: No, y en esa edad es muy importante porque creo que es donde, de ahí pues son jóvenes, son adolescentes, la pubertad, lo que hablábamos hace ratito, que un simple comentario que a lo mejor para nosotros es exacto, un simple comentario, para ellos no. Entonces eso marca, y decíamos, tal vez la ginecomastia no puede ser tan grave en a nivel físico, pero sí en la parte como psicológica. Y que le, o sea, siente inseguridad de su cuerpo, que le dé pena hacer ejercicio. Por ejemplo, usted, doctor, ¿qué le puede decir a un niño como de, yo te recomiendo que cada cierto tiempo hagas esto? ¿Cómo es la zona de autoexploración?
5: En el caso de la ginecomastia en los niños, casi siempre les digo que tienen que detectar si tienen alguna bolita siempre en la parte de alguno de sus pechos, porque empiezan con dolor. Incluso ni siquiera pueden tener a lo mejor de forma inicial como tal un aumento de volumen. Entonces empiezan con una hipersensibilidad al cambio de ropa o dolor punzante, y es ahí donde yo les sugiero, pueden palpar justamente su pecho. La ginecomastia ocurre por debajo de la areola y el pezón. Entonces, si se palpan alguna bolita, sería un punto como de alarma a detectar para que le comenten a sus padres. Pero sí, en general, esta es la forma en la que se les comunica. Casi siempre todos los niños que presentan una ginecomastia entre los 10 a 14 años vuelven a tener otro pico entre los 15 y 16, hasta un 33%. Aunque se quite en ese momento, vuelven a estar estimulados. Entonces también les comunico para que no se espanten o no se frustren. Y justamente lo que te comentaba, Génesis, tienen una caída después de que está su pico hormonal muy alto y estimula este crecimiento, se resuelve de forma transitoria.
4: Okay.
5: Entonces, es comunicarle a los niños para que estén tranquilos.
4: Se nos acabó el tiempo, doctor, pero muchísimas gracias por habernos acompañado, por habernos quitado todas estas dudas, que no solamente fue a mí, fue a toda la gente que nos está escuchando del otro lado de la radio, de alguna plataforma, y nos vamos, así yo estoy, voy a investigar más.
5: Muy bien, muchísimas gracias de ti, Génesis, por la invitación, y yo encantado de platicar de estos temas para poder llegar a más gente y poderlos informar de la manera más segura.
4: Así es. Esperamos verlo en otro episodio, doctor.
5: Con mucho gusto.
4: Y gracias a todos los que se quedaron hasta este punto. Gracias por escucharnos, que se hayan resuelto algunas dudas, y que si tienen otras dudas, nos comenten, nos dejen sus comentarios. Nosotros siempre los estamos leyendo, los escuchamos para los próximos episodios. Nos vemos en el siguiente episodio. Yo soy Génesis Zaine Silva y nos acompañó el doctor. Muchas gracias.
5: Muchas gracias.
4: Nos vemos hasta pronto. Adiós.

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0: son ya las 6 de la mañana con 17 minutos en Exa FM 98.3. En esta mañana de miércoles, ombliguito de semana, ya listos y preparados como cada día, como cada mañana, para llevarte lo mejor de la música a través de la frecuencia exacta. Y el viento está bien gacho, pero lo bueno del viento es que nos trajo a Vikirigi.
1: Oye, es lo bueno con el viento.
0: ¿Qué te trajo el viento?
1: El viento fue el que me trajo.
0: Está bien gacho, te decía ahorita, no, es el ayer comenzó en la tarde el viento.
1: Yo pensé que había estado haciendo
0: pero
1: aire.
0: Pero no había estado haciendo aire. De hecho, el pronóstico para para hoy, miércoles, bueno, decía que desde ayer al principio, martes, miércoles y jueves, iba a haber lluvia.
1: Pero, ¿no ha llovido?
0: ¿Sí viste lo que pasó ayer en el, en el Northeast? ¿Cayó ¿Llovia? Granizo machín?
1: ¿Cómo?
0: Ajá, ayer por la tarde cayó granizo machín en el Northeast y estaba lloviendo fuerte. Uh-huh. Pero acá no ha caído nada. El lunes yo estaba haciendo precisamente un live en la tarde y me decían que para el lado de Canutillo estaba lloviendo, estaba chispeando. Pero por aquí en esta área no ha caído agua ni nada, pero puro viento ahorita, toda la noche.
1: Oye, sí, porque ahorita cuando llegué, neta aventó el aire a la puerta. O sea, sí, tan fuerte estaba que aventó, cuando estaba entrando al edificio me aventó la puerta bien gacho.
0: Sí, puro viento gacho, así es de que, pues bueno, y tierrita, un poquito de tierrita. Ayer estuvo haciendo mucha tierrita en la tarde. Pero bueno, ¿qué le vamos a hacer?
1: Que llueva
0: la Virgen de la Cueva, los pajarillos cantan, la luna se levanta, que sí, que no, que caiga un chaparrón.
1: ¡Sí!
0: 6 de la mañana con 18 minutos en Exa FM 98.3. Más adelante, como todas las mañanas, tenemos información para ti. ¡Ay, los accidentes que pasan! Imagínate estar trabajando así bien concentrado y que te echen un té caliente.
1: ¡Ay, no!
0: Ya te va a platicar qué pasó.
1: Oye, y en Corea del Sur, una reverencia es un significado muy importante dentro de la cultura. Y entonces cuando le haces reverencia a tu pareja, bueno, pues no te quieres quedar atrás. El problema es cuando tu pareja es gimnasta. Ahorita te voy a platicar lo que hizo este hombre.
0: ¡Ah, caray! ¡La reverencia!
1: Sí.
0: 6 de la mañana, 19 minutos en Exa FM 98.3 en esta mañana de miércoles, ombliguito de semana. Ya 3 de junio, se acabó. Ya no puedo decir, mayo. Ya no, se acabó. Y ahora ya junio. Fíjate qué feo es junio, ¿no? Porque junio.
1: Es muy rápido, es muy seco, junio. Muy no corto.
0: Es como, ¿no? Junio.
1: Hace mucho que no escuchaba eso.
0: Oye, es que los últimos días de mayo, se me hizo muy chistoso porque recibí un mensaje que decía, porfa, que no se acabe mayo, para que pueda seguir diciendo mayo. Se acabó el mes de mayo. Todavía estamos a 3 de junio y ya viene la quincena. No, ¿verdad? Todavía no. No, todavía no.
1: Que sí, ya llegué.
0: No, te la gastaste
1: necesito,
0: completita.
1: Necesito.
0: La trae raspada menos 10.
1: Ah, no, así como que con el vuelito.
0: Menos 10. El vuelito es el que te trajo ahorita con este airecito.
1: Y sí.
0: Quédate con nosotros en esta mañana de miércoles 3 de junio. Iniciamos, arrancamos y comenzamos esto que es...
1: El Wake Up.
0: Buenos días.

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2: Son ya las 6 de la mañana con 23 minutos en Exa FM 98.3 en esta mañana de miércoles 3 de junio. Vamos a ver qué está sucediendo en este momento en los puentes internacionales y en este momento en el puente Zaragoza. Tenemos un puente lleno con algo de línea para pagar. El tiempo aproximado de espera es de 55 a 1 hora. Esto en el puente de Zaragoza, en el puente libre. En este momento tenemos un puente lleno también con bastante línea. El tiempo aproximado de espera es de 1 hora con 10 minutos aproximadamente. En el puente Santa Fe, en este momento tenemos un puente lleno también con bastante línea. El tiempo aproximado de espera es de 1 hora con 20 minutos en Santa Fe. Santa Teresa no tenemos reporte en este momento. Si estás por ahí en Santa Teresa y nos puedes decir más o menos cómo está la línea, te lo agradeceríamos mucho. Envíalo a nuestro WhatsApp 915-667-1389. Y en Tornillo, en este momento, dos líneas regulares abiertas. El tiempo aproximado de espera es de 30 a 35 minutos. Y ya estarás acá en El Paso, Texas.
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1: 6 de la mañana, 56 minutos, 6:56. Oye, si tú vas ahorita a nuestra fanpage de El Wake Up, te vas a topar con esto. Y es que, imagínate, de hecho, estaba platicando con el vaquero hace unos días. Le estaba comentando que estaba viendo un... Todavía no lo termino, me falta ya poquito. Estaba viendo un podcast de un vato que se dedica a las finanzas. Se llama Maurice Dieck. Y estaba platicando con el Wherever Tomorrow. De hecho, me hizo mucho recordar. Me acuerdo, tuvimos a Wherever Tomorrow aquí en la radio. En el, como el 2009, ¿con 2010. Programa? Con programa de radio. Cuando el vato pues estaba reventando la cañón en las redes sociales. Y todavía no he llegado a esa parte. No sé si la cuenta de todas las cosas que hizo. Pero estaba viendo que el negocio de los gamers, como hay una industria que mueve muchas cosas, y él dice, él tenía un grupo de gamers que se los llevaba, viajaba con ellos a torneos de gamers, y él llegaba, dice, yo era pues básicamente el dueño, por así decir, del grupo, entonces yo los llevaba a algún país, a alguna ciudad, y luego yo pagaba la renta del lugar, obviamente tenía que contratar un lugar donde hubiera buen internet, esto y esto y esto, y pues íbamos a ver si nos ganábamos el premio mayor. O sea, viajaban para ir a esos torneos y ganar ese torneo y de esa manera hacer dinero.
2: ¿Como tipo de cuando
1: como
2: juegas
1: un deporte? Les llaman, pues son como deportistas virtuales. Ellos les llaman deportistas virtuales, que mucha gente dice, ¿deporte qué? Está sentado ahí en el... Pero muchos le llaman así. Y me hizo recordar eso, esta nota, y es que resulta que había una persona, un gamer en pleno... Pues en pleno juego, cuando de repente pues había pedido algo de tomar, si tú ves este video, había pedido algo de tomar y llega la chica a traerle su bebida, pero como era un cuartito muy pequeñito, con la puerta topa la charola que trae y le deja caer lo que dicen era un té caliente en la espalda, pero el vato está jugando, está chambeando, o sea, básicamente está chambeando.
2: Oye, pero... ¿Ni cuenta se dio?
1: No, pues sí, nomás se oye, ¿verdad? Si oyes el video es como que ¡ah! Y le dice el vato, ¿ah? Y la borra así como
2: ¿pero
1: que
2: se
1: ¡ay,
2: mueve?
1: Perdón! No, nomás se hace así como que ¡ah!
2: ¡Ay, se ve el humito!
1: Sí.
2: ¡No manches!
1: Pues ve a ver ahí, el video está en nuestra fanpage del Wake Up, ahí lo vas a encontrar en nuestro Facebook, donde esta chica pues derrama lo que dicen es un té caliente en la espalda de este gamer.
2: Pobrecito.
1: Que estaba pues en un torneo, me imagino.
2: Bien entrado, bien enfocado.
1: Sí, así es. No, ahí está el video en nuestra fanpage. En otras cosas.
2: En Corea del Sur, la reverencia tiene un significado muy importante dentro de la cultura, ya que mientras más profunda sea, mayor respeto y consideración se demuestra hacia la otra persona. Este hombre llamó la atención en miles de usuarios de redes sociales por la manera en la que tuvo que hacerlo. Y es que su esposa es gimnasta. El gesto rápidamente se volvió viral. Ok, están enfrente el uno del otro, entonces se hacen reverencia el uno al otro, pero pues entre más abajo, como que más respeto, honor a la otra persona. La chica era gimnasta, obviamente, súper elástica. ¿Qué hizo el hombre? Se tiró al piso. Se tuvo que tirar al piso para hacer la reverencia más
1: Ahí eran dos personas. Uno la estaba...
2: No, ¿cómo crees?
1: Uno la estaba deteniendo.
2: Vayan a ver el video porque el chico tuvo que recurrir a su imaginación para poder hacer más la reverencia que ella.
1: Ahí está la información en nuestra fanpage de El Wake Up, ELWEYCUP. Vámonos rápidamente a las calles para ver qué está sucediendo en este momento.
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1: Ok, en este momento a las 7 de la mañana ya en punto, vamos a ver qué está sucediendo. Si vas a manejar hacia el lado este de la ciudad por el Loop 375 de Trans Mountain a Joe Battle, 33 minutos el tiempo aproximado de traslado, el tráfico se mueve a 58 millas por hora. Si vas a manejar hacia el oeste de la ciudad por el I-10 de Zaragoza a Trans Mountain, 28 minutos el tiempo aproximado de traslado, el tráfico se mueve a 57 millas por hora. Si vas a manejar hacia el oeste de la ciudad por el I-10 de Piedras a Trans Mountain, 18 minutos el tiempo aproximado de traslado, el tráfico se mueve a 52 millas por hora. Y si vas a manejar por el I-10 de Piedras a Joe Battle hacia el este, 13 minutos el tiempo aproximado de traslado y ya estarás en el lugar al cual te levantaste y así, voy para allá.
2: Ahí voy.
1: Voy para allá. 7 de la mañana con un minuto. Vamos a una pausa. Ya regresamos.
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1: Mira, Chan, súbeme un poquito ahí el micrófono. Le tengo que decir un par de cosas que ella no quiere escuchar.

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1: Son ya las 7 de la mañana con 11 minutos en Exa FM 98.3 en esta mañana de miércoles, ombliguito de semana. Y nos vamos con la primera parte de los horóscopos. Y nos vamos con el día de hoy, Acuario. Acuario. Hoy, Acuario, en el amor o en nuevas conexiones hay apertura para encuentros significativos. La energía de Virgo te va a ayudar a organizar tus pensamientos y establecer metas con mucha claridad, Acuario.
2: Si tú eres Piscis, en estos días puede darse una conversación muy importante con alguien especial. Puedes recibir noticias de parte de tu equipo o simplemente claridad sobre algo que quieres muchísimo más de lo que admites, Piscis.
1: Aries, hoy el mago, la suerte, sí, surge brindándote ingenio y determinación para destacar en tus planes laborales. La energía de la luna en Virgo te impulsa a priorizar y poner orden en tus objetivos. Día ideal para tomar la iniciativa en nuevas ideas o cerrar negociaciones importantes. Sigue a tu intuición y evita las distracciones, Aries.
2: Ahí está la primera parte de los horóscopos de esta mañana de miércoles.
1: Y aquí está. Ya lista. Y preparada. Tú. Primera. Y única dosis mañanera.
2: Del pepepepepepe.
1: Se fueron las nubes. ¿Qué pasó?
2: La lluvia.
1: Se fue todo. One, two. One, two, tres.
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1: Ya, Cristian, nueva novia. Cristian Castro. Le gustan las argentinas, ¿verdad? Sí, ¿verdad? Y las mexicanas creo que también.
2: Creo que le gustan todas.
1: Qué loco.

0: A, E, I, O, A. Siete de la mañana con 15 minutos, 7 con 15 en Exa FM 98.3 en esta mañana de miércoles, ya ombliguito de semana. Y nos vamos rápidamente con los buenos días. Vamos todos juntos a gritar los buenos días en esta mañana. Pero también el día de hoy es miércoles de verdadero o falso. La pregunta del día de hoy dice así: ¿verdadero o falso que los koalas son osos?
1: Qué buena pregunta.
0: ¿Verdadero o falso que los koalas son osos?
1: Cute.
0: 915-667-1389. 915-667-1389. ¿Verdadero o falso que los koalas son osos?
1: Sí, no.
0: 915-667-1389. Envía ya tu mensaje en este momento a través de nuestro WhatsApp. ¿Verdadero o falso que los koalas son osos? Ok, manden ya sus respuestas. Mientras tanto, vamos a prepararnos para gritar los buenos días el día de hoy, en esta mañana de miércoles. Oigan, ya se nos van a ir entonces de vacaciones. Parece ser que sí las adelantaron un poquito, ¿verdad? Al final. Ahorita vi por acá un mensaje. Dice, a ver, ¿dónde está?
1: ¿Qué dice?
0: Es que alguien me decía que sí les adelantaron al final. A ver si...
1: O sea, que ya salieron.
0: No, se van creo que el día 12. Día 12. ¡A la una!
1: ¡A las dos!
0: Y a las tres. ¡Buenos días!

0: la encontré. Dice, buenos días, Vicky Nitro, se nos fue mayo y gracias a Dios que por el calor adelantaron el cierre de ciclo escolar acá en Juárez. Los alumnos nada más van a estar hasta el 12 de junio. Los reprobados, bueno, que ya no había reprobados. Los reprobados, dice, el 19 y los maestros hasta el 6 de julio. Ya no nos vamos el 15 de julio, sino el 6 de julio. Que tengan un excelente día.
1: Pues está bien.
0: Ok, pues sí.
1: Más vacaciones.
0: ¿No hay reprobados?
1: Pues en mi época sí había.
0: Ya no. Bueno, sí. Sí, sí había.
1: Y bastante.
0: Sí había, pero se supone que ya no había reprobados. Ok, bueno, vámonos con las respuestas en esta mañana. Hoy es miércoles de verdadero o falso. La pregunta del día de hoy, verdadero o falso, que los koalas son osos. 915-667-1389, 915-667-1389, envíen ya, pero ya sus respuestas.
2: Hello, Nitro en Vicky,
0: morning.
2: ¿Cómo están?
0: Buenos días. Mi Sergio.
2: Por fin me comunico con
0: ya
2: ustedes en un audio.
1: Por fin.
0: Pues, veníamos un ratote que no, arriba los Cowboys. Miercolitros.
2: La pregunta, yo digo que el koala sí es un oso, ¿no?
0: Bueno, ¿nos preguntas o nos afirmas?
1: ¿Qué estás diciendo?
2: Bueno, me da gusto saludarlos.
0: A nosotros también.
2: Que pasen una excelente mitad de semana. Nos saluda Sergio Gordy Milton.
0: ¡Sergio Gordy Milton! ¡No se duerma!
3: Buenos días, Vicky.
0: Morning.
3: Maestro. Mi nombre es José. Y
0: saludos, José.
3: En respuesta a verdadero o falso, creo que sería verdadero. Porque según yo, a los koalas les dicen osos koalas. Le mando
0: okay.
3: Saludos al Miguel Lonche.
0: No, Miguel Lonche.
3: Está escuchando esto y
0: Miguel Lonche.
3: Le mando una estrellita de Human Nature de Michael Jackson.
4: Buenos días, Nitro.
0: Morning.
4: Y buenos días, Vicky. Buenos la respuesta días. Del día de hoy es falso. Me mandas una estrellita de Stringer, soy Katrina, me mandas un saludito de mi mamá.
0: Oye.
4: Y ya me lo cumplo 8 años, bye.
0: Katrina, lo platicaba que Katrina, la conocí el sábado en el Colegio Teresiano.
1: Ajá.
0: Pero fíjate que estaba viendo los mensajes que estaban llegando y volteé a ver el mensaje de Katrina. Y en la fotografía, quien está en el perfil es su mamá. Katrina es igualita a su mamá.
1: Pensaste que era Katrina.
0: Es igualita a su mamá. Acabo de ver ahí en la fotografía. Dije, es Katrina. Pero no, es su mamá.
1: Nice.
0: ¿Quién es mamá de quién?
1: ¿Quién es la mamá?
0: ¿Quién es la mamá?
5: Dice mi papá que es falso. No son osos, son marsupiales. Bye, soy Eric.
0: ¡Saludos, Eric! Bonita mañana. La pregunta del día de hoy, ¿verdadero o falso? Que los osos... Los osos, que los koalas, que los osos son koalas, no, que los koalas son osos.
6: Buenos días, Vicky.
0: Morning.
6: Pues a la respuesta a la pregunta, yo creo que es falso, que son marsupiales.
0: ¿Cuál de gorilas?
6: Son marsupiales. Me mandas una estrellita de Clint Eastwood de gorilas y una vez.
7: Una de Chicos de Barrio.
0: Y gana, ¿eh?
6: Ay, somos Kenny y Cristian.
0: Gana Chicos de Barrio.
6: Que tengan un bonito
0: no,
6: día.
0: No, Chicos de Barrio.
1: Gorila.
0: Ah. Y luego ahí. Tan, tan, tan, tan, tan, tan, tan, tan, tan. ¡Sí, tiene que va!
1: El DJ en vivo.
0: Claro. ¡Remix!
8: La respuesta del verdadero falso es falso, porque los koalas no son marsupiales. Me mandas una estrellita de el nautrosaurio.
9: Nautrosaurio Rex.
0: Claro que sí.
1: Nautrosaurio Rex.
8: Para mi mamá, una estrellita de...
9: De Pokémon.
8: Bye, somos Ari y Denise. Me mandas una...
9: Un saludo para la escuela Patria y Cultura.
8: Y para mi amiga Alexa.
9: Bye.
1: Y yo pensé que...
0: ¿Tú sabes? ¿Tú sabes qué desodorante utilizaban los dinosaurios?
1: ¿Cuál?
0: Rexona.
1: ¿Por qué?
0: que no te abandona. Rex Ona. Ah,
1: ese es un dad joke, se lo vamos a permitir porque es el mes del papá. Se lo vamos a permitir.
0: Te tengo otro.
1: Ok.
0: ¿Tú sabes por qué Shrek tuvo que cerrar su tienda?
1: ¿Por qué?
0: Porque su esposa era muy Fiona.
1: Ajá. Eso está chido. Hay que mandárselos a Globiro.
0: Sí.
1: Y pensé que los demonios los había dejado allá.
0: Ay, no. ¿Qué dice por acá?
10: Buenos días, Vicky.
0: ¡Morning!
10: Me hace bien raro esa pregunta.
0: ¿Por qué?
10: Obviamente no, los osos no escalan, los koalas se cuelgan.
0: ¿Qué? Sí, estaban ahí.
10: Son grises los ojos. Ajá. Los osos no son grises.
0: Ajá, ok.
10: Y aparte, los koalas viven en Australia.
0: Ok.
10: Y pues me podrían mandar la canción de...
0: No, canciones no. Estrellitas sí.
1: Estrellitas sí.
10: Pues,
0: Blinding Lights de The Weeknd, por favor. Esa
10: quiero. Y que
0: tenga
10: un buen día. Bye.
0: Dice para acá. ¿Oso? ¿Oso la persona que dijo que no iría a ver a Julián ni regalado que la...
1: Ah.
0: ¡Saludos! Ya te extrañábamos, Vicky.
1: Fíjate.
0: Ya, déjenla en paz, hombre. Ya, por favor. A ver qué dicen por acá.
11: Excelente miércoles, chicos.
0: Bonito miércoles.
11: Bienvenida, Vikiringuis. Qué padrísimo tu viaje.
1: Gracias.
11: Y Oman dice que la respuesta de los koalas es...
12: Falso.
11: Ya vamos directito al colegio.
0: Y luego dice, no son reprobados, son niños en regularización.
1: ¿Por qué?
0: En el colegio de Oman salimos hasta el 19. Ah, o sea que Oman... O sea, Coman está en regularización.
1: Porque reprobaron. Está en regularización porque reprobaron.
0: Sí, o sea, sí está Coman en regularización. Y valió que.
1: Hasta 19.

0: volteen, por favor. Soy Valeria.
1: Saludos, Valeria. Saludos, bonita Valeria. Mañana. Vamos a ver. Vamos a ver. Golden. Híjole, me pasó algo bien chistoso el sábado en el colegio teresiano.
2: ¿Qué pasó?
1: Ya ves que te dije que hubo unas interrupciones ahí.
2: Yes.
1: Entonces había puesto Golden, pero a la mitad.
2: ¿La cantaste?
1: O poquito menos, ¿ah? ¿Eh? Ellos la cantaron.
2: Ajá.
1: Pero regreso después de la situación. Regreso y luego los niños. ¡No! ¡Ya no! Y yo dije, ¿qué está pasando? Yo dije, los niños están bien emocionados. Y luego, sí, ¿verdad? Canta. Y luego, no. Y yo, ¿no qué? ¡No, esa ya no! No aguantaron más que un minuto. Un minuto aguantaron. ¿Verdadero o falso? Que los koalas son osos. 915-667-1389. Dicen por acá. Son alumnos que van a regularización. En el colegio de mis hijos salen el 19 de junio. Regularización del 22 de junio al 3 de julio. Ah, no, entonces Omar no está en regularización.
3: Porque reprobaron. Oh my God. Míralo como es.
1: En regularización. Me sentí así como cuando eres un carro. Ya lo llevó a la regularización. Trae el papel de la regularización.
3: Regularización.
1: Sí.
0: Hola, Vicky Ringis y Nairo.
1: ¡Morning!
0: No me sé la respuesta de ¿cómo? La pregunta, pero me mandas una estrellita de Cat's Eye.
1: Ah, te pases. No te pases.
2: No te la sabe.
0: Mañana es el último día de escuela. Bye.
1: Y le agrega, porque no estoy en regularización.
3: Porque no reprobé.
2: Oh my gosh.
1: 7 de la mañana, 27 minutos. La pregunta del día de hoy es que andan como, no sé si pues ya los exámenes terminaron y todo, ¿verdad? Pero ya andan como en easy mode. Andan,
2: o sea, en chill.
1: Sí, andan como en chill.
2: O sea, que ya no quieren pensar.
1: Uh-huh, ya no quieren pensarlo mucho. Dicen por acá, buenos días, Vikingis Nitro. Y a todos, la respuesta es falso. Me pueden mandar saludos a mi hijo JJ, que hoy se gradúa de 8th grade.
2: ¡Saluda!
1: Una estrellita de Sonic, por favor. Feliz miércoles y ombligo de semana a todos.
2: JJ,
1: ¡qué padre, JJ! Muchas felicidades. Oye, por cierto, mañana voy a estar en la fiesta de graduación, en el baile de graduación de los 8th graders de Wicks Middle School. Por ahí nos vemos. Sí, va a estar ahí, me dijo la mamá, las... ¿Cómo se llama? Ay, ¿Saris? Sí, Saris, creo. Dijo, ¡ay, voy a estar yo también! Ahí nos vemos el día de mañana. Felicidades a todos los que están graduando.
2: Oye,
1: ¡qué barbaridad!
2: Hay muchísimos y por todos lados.
1: Muchos graduando.
2: Felicidades a
1: graduando.
2: Los que se gradúan de la uni también.
1: Sí,
2: muchas felicidades.
1: Por
2: qué
1: fin,
2: chido.
1: Ya.
2: De repente sí, ¿ah? De repente sí.
1: ¿Cuántas veces fueron a regularización?
2: A reprobar. No manches.
1: ¿Cuántas veces se tuvieron que regularizar para poder graduarse? No pasa
2: nada.
1: A
2: nosotros no nos regularizaban, a nosotros nos reprobaban.
1: Ahora te vamos a regularizar aquí también.
2: ¿Por qué?
1: Necesitamos que te regularices para venir a trabajar.
2: ¿Cómo? Pero si yo no reprobé nada.
1: Dicen por acá, ¡buenos días! Es falso, dice. Pasen info del ex souvenir del Día del Padre, porfa, estrellita de Michac. Info, ¿cómo info? A ver,
2: mándanos DM.
1: ¿Cómo info? ¿Qué necesitas saber o qué onda? Dinos. ¿Qué necesitas saber? Pues que, ¿dónde lo damos o qué? Pues en el examóvil. Ayer anduvieron y antier anduvieron los examóviles, pero con ganas, ¿eh?
2: Nice.
1: Entonces, sí, o sea, no manches, ya están regalándose todos los ex aquí. Entonces,
2: de volada, así que pónganse
1: el chico. Sí, de hecho sí, ayer nos dimos cuenta que estamos aquí con el exakit de papá y ya se fueron.
2: Se fueron
1: los exakits. Sí, nice. fue muy
2: bien,
1: rápido.
2: Papá,
1: entonces,
2: muy bien.
1: Pues consigan el suyo. Buenos días, la respuesta a la pregunta es falso. Me pones una estrellita de Pocoyo Dance. Pocoyo, hace mucho que. Es más, creo que nadie había pedido Pocoyo alguna vez, ¿o sí?
2: Alguna vez, al mero inicio, pero.
1: Sí, ¿verdad?
2: Mucho.
1: Ya hace mucho que...
2: Pocoyo.
1: 7 de la mañana con 30 minutos. Y no, no lo digo yo, no lo dice Pocoyo. Lo dice el reloj, lo cual quiere decir que es hora...
2: ¡De la vitamina!
1: ¡Y señor!
4: Es una

0: la mañana con 30 minutos en Exa FM 98.3 en esta mañana de miércoles, ombliguito de semana. Vámonos a la identificación de volada y regresamos con más respuestas a la pregunta del día de hoy. ¿Verdadero o falso que los koalas son osos? Por más que tengas los volúmenes,
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0: ¿Qué dice por acá? A ver, no lo entendí. A ver. Dice.
5: ¿Qué dice?
0: Dice. Viquisita. Ah, ya. Dice. Viquisita Pipitoria. Viquisita Pipitoria. La regularización es como los extraordinarios en el Chami.
5: Pues sí, porque nos mandaban a los extras porque reprobamos.
0: Extraordinarios son porque reprobaste.
5: Sí, exacto.
0: O sea, él tampoco quiso decirlo.
5: Ay, es que se me hace que él no se fue a ninguno.
0: Ok, no sabe lo que es eso.
5: No sabe lo que es.
0: Te hace falta barrio, ¿cómo se llama?
5: Pepe.
0: Pepe, te hace falta barrio.
5: Te hace falta. Sí, tú nunca te fuiste a un extra, tú sí eras nerdillo.
0: ¿Qué?
5: Sí, no.
0: Que fuera de onda.
5: Acá, los que sí nos vemos a varios extras porque reprobamos. Sí sabemos lo que
0: entonces,
5: estamos hablando.
0: Entonces, Pepe, si no sabes de qué estás hablando, no hables de eso mejor. O sea, no es regularización porque se fueron a... Que no es extraordinarios.
5: Reprobaron. ¿Por qué creen que lo digo con... Porque yo sé...
0: Yo sé
5: lo que les estoy diciendo. Reprobaste. Te fuiste a regularización.
0: Ya
5: porque
0: ves,
5: reprobaste.
0: Dice, es que los conocía, pero nunca me fui a uno.
5: Ah, ya ven. Entonces no digas.
0: Ah, muy mal, Pepe. No digas. Muy mal. Muy mal, no.
5: Bien a todos los que nos vimos.
0: Ahora
5: a
0: sí te vamos a reprobar.
5: Ahora sí
0: te vamos a reprobar por andar con tus cosas. Sí, no. Dicen por acá. Ah, sí, que al 15 de junio. Se alargaron al 15 de junio. No, pero ya nos dijeron que los que se van a regularización.
5: Reprobados.
0: Ah, no.
5: La reprobaron.
0: A extraordinario. Reprobaron. Oye, entonces también aquí. No, es que van a ir a exámenes extraordinarios. Oh, es que esos vatos están cañones, ¿verdad?
5: No, hombre,
0: por eso los exámenes que les pusieron son extraordinarios.
5: No. Te mandaban un extra porque reprobabas la materia.
0: Ok.
5: No me vengan con sus regularizaciones, por el amor de Dios, no.
0: Regularícense todos, si no, ya no nos van a poder escuchar. Se va a cortar la señal. Entonces, si no se regularizan, miren, compañeros, lo mejor de todo es la regularización.
5: Reprobaron.
0: En caso de no estar regulados por medio de las diferentes instancias, siempre había querido decir eso al aire. Las diferentes instancias llevan a cabo la regularización.
5: Están reprobados.
0: Por lo cual, si no se regulan, vamos a bailar con la más fea.
5: Ay, sí.
0: Entonces, por favor, regularícense. Necesitamos que lo hagan y que lo hagan a partir del día de ya, por favor.
5: Todo el mes.
0: No estamos fuera del aire, pero es que nos estamos regularizando, nos estamos regularizando. Vamos a conocer el día de hoy la respuesta correcta a la pregunta de esta mañana, en este miércoles de verdadero o falso. La pregunta del día de hoy fue la siguiente. La pregunta dice así. ¡Ah, caray! Me sentí como en el Metro Hidalgo en la Ciudad de México.
5: ¿Cómo? ¿Esa música pone?
0: Hola.
5: ¿Cómo?
0: Con los candelabros que les pusieron ahora. ¿Y esas
5: candelabros?
0: Que...
5: Sí. ¡Qué fancy!
0: Voy en el Metro Hidalgo. Bye. La pregunta del día de hoy, ¿verdadero o falso? ¿Que los koalas son osos?
6: La respuesta a la pregunta el día de hoy es... La respuesta es una respuesta... Si tú dijiste que sí son osos...
5: Ajá.
6: Esa es una respuesta... Una respuesta... Incorrecta. Es una respuesta
5: Correcta.
6: Incorrecta. Incorrecta.
5: Correcta, ok. Entonces no son osos.
6: O sea, tu respuesta no fue nada extraordinaria y se irá a regularización.
5: O sea, ¿qué reprobaste?
6: Reprobaste.
5: Bien reprobadote.
6: Par de osos, sí, vaya. La respuesta correcta es falso. Los koalas no son osos. Eso yo lo acabo de saber hoy, ¿eh?
5: A ver.
6: ¿Para qué les voy a decir que, ah, no, yo sí me la sabía y que no? Los koalas no son osos, a pesar de su apariencia muy tierna y de que a menudo se les llama por error osos koala, pertenecen a la familia de los marsupiales, garza de la garza.
5: Sí, parece.
6: Oye, los marsupiales. Sí van a venir los marsupiales hoy, mamá. Sí, ya por eso lavamos la alberca, mijo.
5: Confirmaron.
6: Ya tenemos listos los cuatro caballos.
5: Lavaron la alberca.
6: Limpiamos la alberca. Ya están allá los cuatro caballos listos porque hoy llegan los marsupiales.
5: Sí suena así.
6: Sí suena, ¿verdad?
5: Sí suena así.
6: Sí. ¿Qué tal? Qué bienvenidos. Bienvenida la familia marsupiales.
5: Y entran unos koalas.
6: Y entran,
5: ¡ay, qué cuties!
6: Y entran unos koalas. Pues sí, la respuesta es que los koalas no son osos, son unos marsupiales. 7 de la mañana con 38 minutos en Exa FM 98.3 en esta mañana de miércoles, ombliguito de semana. El día de ayer se fue el primer par de boletos para el concierto de nada más y nada menos que Caifanes el día de mañana. Hoy se irán más boletos. Hoy se tienen que ir porque no queremos el día de mañana, ¿verdad? Tenerlos de último momento.
5: Ajá.
6: El concierto es el día de mañana.
5: Ajá.
6: Pero no se llevó nada más los boletos. Uh-huh. Se llevó también la oportunidad de conocer a la banda y tomarse una fotografía con ellos.
5: Chido.
6: Entonces, pendientes. Hoy nosotros vamos a tener también esa oportunidad para ti. Así es de que muy pendientes. Y aguas. Les dijimos, ¿verdad? Les habíamos dicho. ¿Cómo le podemos hacer para ganárnoslo? Importante. Aquí en Exa FM 98.3 estamos buscando y queremos encontrar y demostrar que aquí están los verdaderos fans. Entonces, tienes que traer en todo momento, independientemente de si te los vas a ganar en la calle, por WhatsApp, como te los vayas a ganar, independientemente de eso, debes de traer contigo siempre algo que nos demuestre que eres un verdadero fan. Un disco, un cassette, una camiseta, un póster, una gorra, una bandana, ajá, lo que sea de la banda.
5: Okay.
6: Eso es importante. Te lo vamos a solicitar. Entonces, pendiente, porque el día de hoy está ahí para
5: qué
6: ti
5: chido.
6: Esa oportunidad de poder llevarte los boletos para el concierto y la oportunidad de conocer a la banda el día de mañana. Así es de que no te despegues de Exa FM 98.3. 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
5: Lo necesitas, pégalo.
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1: 7:55, 7:55 en Exa FM 98.3. Vámonos rápidamente a la segunda y última parte de los horóscopos del día de hoy.
2: Nos vamos a ir con Tauro. Tu mente va a estar rapidísima, pero también emocional. Pueden llegar mensajes importantes, conversaciones o noticias que cambien mucho tu percepción sobre alguien o algo. Ojo con asumir cosas, Tauro.
1: Géminis, la estrella marca un día de inspiración. Géminis, tu carisma y claridad comunicativa estarán en auge gracias a la influencia lunar. Aprovecha para expresar tus ideas, participar en encuentros importantes o iniciar nuevos vínculos. Mantente enfocado y aléjate de los rumores, Géminis.
2: Oye, si eres Cáncer, Mercurio en tu signo puede traer conversaciones muy importantes relacionadas contigo, con tu imagen, tus relaciones o tu siguiente paso personal. Vas a necesitar confiar mucho más en tu intuición que en la validación externa, Cáncer.
1: Leo, el sol te llena de luz y vitalidad, Leo, poniéndote en el centro de atención. Aunque tu energía será alta, la luna en Virgo sugiere actuar con cautela, especialmente al tomar decisiones económicas. Brillarás si mantienes el equilibrio entre acción y prudencia, Leo.
2: Oye, Virgo, tus amistades, grupos o proyectos colectivos van a moverse. Puedes tener una conversación importante sobre una colaboración, tu futuro o incluso puedes platicar con alguien que te haga cuestionar tus emociones, Virgo.
1: Libra, la rueda de la fortuna te abre caminos hacia el cambio. Libra, pueden surgir oportunidades en el amor, los viajes o el trabajo. La luna en Virgo te anima a mantener el equilibrio emocional para tomar decisiones acertadas. Es el momento de confiar en ti, Libra.
2: Oye, si eres Escorpio, tu visión del futuro empieza a moverse. Puede llegar oportunidad relacionada con viajes, estudios, redes sociales o crecimiento personal que se siente profundamente alineado contigo, Escorpio.
1: Sagitario, el mundo aparece en tu lectura, abriendo posibilidades para proyectos de gran alcance. Es probable que debas enfrentar cuestiones legales o trámites, así que actúa con paciencia. Planea de manera cuidadosa y mantén la vista puesta en tus metas más ambiciosas, Sagitario.
2: Si eres Capricornio, tu relación van a sentirse intensas hoy. Puedes tener una conversación importante en pareja o dentro de una asociación laboral donde ciertas emociones salen finalmente a la superficie, Capricornio.
1: Ahí están los horóscopos del día de hoy. Recuerda que hoy vas a tener la oportunidad de llevarte, sí, boletos, invitación doble para disfrutar de nada más y nada menos que Caifanes, pero también de conocer a la banda y tomarte la foto con ellos el día de mañana. Así es de que muy pendientes, pendientes de Exa FM 98.3, esperemos y ya hayan pegado el Exa sticker para que puedan participar el día de hoy y se lleven esa oportunidad.
2: Así es, pendientes, Exa sticker necesario.
1: Conocer a la banda y estar en el concierto.
2: ¡Qué chido!
3: Hay veces que...
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2: Estos apoyos de la beca de acceso a la universidad viene a fortalecer y sobre todo beneficiar a las y los estudiantes que brincan de medio superior a superior. 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

Mariana es una amante del café. Lo curioso es que no lo disfruta únicamente por el sabor, sino por todo lo que ocurre alrededor de una taza. Para ella, el café tiene algo especial que transforma momentos comunes en espacios más humanos. Le gusta desde el sonido de la cafetera por las mañanas y el aroma que llena una habitación, hasta esa sensación de pausa que aparece apenas da el primer sorbo. Pero sobre todo disfruta lo que el café provoca en las personas. Y quizá tú también lo has notado. Hay conversaciones que parecen fluir mejor frente a una taza de café. Personas que se sinceran más, silencios que se vuelven cómodos y encuentros que duran mucho más de lo planeado. El café tiene esa extraña capacidad de acercar a las personas. Lo interesante es que esa bebida acompaña la rutina de millones de personas en distintas partes del mundo. Está presente en oficinas, cocinas, aeropuertos, restaurantes y reuniones, donde muchas veces lo más importante no es el café en sí, sino el momento que ayuda a crear. Incluso existe algo curioso en torno a él. Muchas de las conversaciones importantes de la vida suelen ocurrir alrededor de una taza, desde una reconciliación hasta una idea de negocio. Tal vez por eso el café terminó por convertirse en mucho más que una bebida. Con el tiempo se volvió un símbolo de pausa, encuentro y compañía. Y en una época donde todo ocurre rápido, donde vivimos pendientes del reloj y de la siguiente tarea, sentarse a tomar café se convierte en un pequeño ritual de calma. No importa si ocurre en una cafetería llena de gente, en una cocina silenciosa o en una oficina durante una pausa breve. Muchas veces el café crea algo que hoy en día escasea: presencia. Nos obliga, aunque sea por unos minutos, a bajar el ritmo. Y quizá esa sea una de las razones por las que tantas personas encontramos refugio en una taza de café. Porque no siempre buscamos la bebida en sí, sino lo que representa. Ese momento de tranquilidad antes de comenzar el día, una pausa después de horas difíciles o simplemente un espacio para pensar con más claridad. En ocasiones incluso funciona como excusa perfecta para acercarse a alguien, iniciar una conversación o volver a coincidir con personas importantes. La ciencia habla de algunos beneficios interesantes que se relacionan con esta bebida. Estudios han asociado el consumo moderado de café con mejoras de la concentración, el estado de alerta y el ánimo. Y aunque cada persona lo vive distinto, casi todos relacionamos el café con algún recuerdo importante. La taza que preparaba alguien en casa, el olor que anunciaba que comenzaba la mañana, la conversación inesperada que terminó cambiando algo, o simplemente esos momentos donde una pausa breve hizo sentir el día un poco más ligero. Tal vez por eso el café permanece tan presente en tantas historias. No porque sea únicamente una bebida, sino porque termina acompañando etapas, personas y emociones. Hay cafés que celebran encuentros, otros que alivian despedidas y algunos que simplemente ayudan a sobrellevar días difíciles. En fin, quizá la próxima vez que tengas una taza frente a ti, valga la pena detenerte un momento y mirar todo lo que ocurre alrededor. Porque a veces entre el aroma, el calor y la conversación, el café nos recuerda algo muy simple, pero muy necesario. Que incluso las pausas más pequeñas pueden darle sentido y calidez a un día entero. ¿Tú tomas café?

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1: Grupo MBS Noticias y EXA 98.3 se unen a la sensible pérdida del licenciado Marco Licón Barraza, quien fuera director de la Junta Municipal de Agua y Saneamiento. Ofrecemos nuestras condolencias a sus seres queridos, familiares y amigos, reconociendo su trayectoria, compromiso y servicio en favor de la comunidad. En paz descanse.
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0: 8 de la mañana, 23 minutos, miércoles
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0: Miércoles de Flow, ya está con nosotros Vicky González, asistente legal de la oficina de Lozano Mesa Law Firm. El día de hoy, como cada miércoles, vamos a platicar. La semana pasada fue una locura.
1: Malas noticias.
0: Pero ¿qué pasó? ¿Qué pasó?
1: Ahora al revés. Tenemos nomás una malita noticia, sí, una y luego malita, buenas pequeñita. Noticias, ajá. Buenas noticias. Resulta, ¿te acuerdas que les dijimos que ya no quería el presidente que se hicieran los ajustes aquí? Que básicamente se iban a quedar lo que eran visas de trabajo para ajustar. Ajá. Y porque iban a penalizar mucho el haberse quedado después de las 72 horas que ajá. te da permiso una visa láser. Y ahí se iban a basar para decir que no eras elegible, siendo hey. Que toda la vida en práctica, no importa si tu visa láser tenía 10 años de vencida, 15 ajá. años, podías ajustar dentro de Estados Unidos. Iba a crear una serie de problemas enormes porque aparte ibas a activar castigos, que no tenían perdón una vez que llegaran al consulado americano en Ciudad Juárez. Y entonces, ya se echaron para atrás, ajá. gracias a Dios. Digo, es algo que no era nuevo, que nada más no lo estaban forzando como tal, como le hicieron la nueva interpretación, pero ya hoy en día dijeron, ya no lo vamos a hacer. Y luego, para no equivocarme, aquí
0: la oficina de Lozano Mesa Law Firm sacó un comunicado sobre esto.
1: Pero se lo voy a leer así como ajá. para que ya sabes. Qué rara, parezco la Edna.
0: Mira, estamos live, no estamos diciendo nada.
1: Sí,
0: estamos live en este momento. Acá en las redes sociales de Lozano Mesa Law Firm y también en las redes sociales de Vicky González. Dicen,
1: queremos informarles que el memorándum reciente emitido por USCIS sobre ajuste de estatus no eliminó el proceso de ajuste dentro de Estados Unidos ni cambió la ley de inmigración. Sin embargo, sí dejó claro que USCIS tendrá más discreción al momento de aprobar casos y probablemente hará entrevistas más estrictas y detalladas. Uh-huh. La buena noticia es que los familiares inmediatos de ciudadanos americanos, como esposos, padres e hijos menores de 21 años solteros, todavía pueden presentar sus ajustes de estatus normalmente si califican bajo la ley actual y sin okay. problema alguno. Lo que sí ha cambiado es la manera en que el Servicio de Inmigración podrá analizar ciertos casos durante la entrevista. Por eso, ahora más que nunca, es importante preparar una estrategia sólida antes de asistir a la entrevista de residencia. ¿Esto qué significa?

0: caso debe analizarse individualmente porque muchas personas todavía continúan siendo elegibles para ajuste de estatus. Nuestro trabajo ahora es asegurarnos de presentar casos bien documentados, honestos y estratégicamente preparados para minimizar riesgos y llegar listos a la entrevista.
1: Importante, entonces, ahí, como bien lo decías, es el momento de hacer las cosas lo más pronto posible. Y también importante, pues tener la asesoría legal. Este es un momento donde ya no nos podemos arriesgar porque la situación no va a estar más fácil, pero tampoco tan difícil, pero sí va a ser diferente a lo que habíamos estado viendo anteriormente.
0: Sí, o sea, a lo mejor ahora van a aventarte dos o tres preguntitas, uh-huh, que es donde la gente tiene que estar ya bien lista y bien preparada. Te van a aventar de seguro, ¿por qué si entrabas de turista? O sea, por decir, ¿por qué si entraste como yendo a Walmart, terminaste quedándote y ajustando? Uh-huh. Entonces, hay que tener, basado en cada familia, una respuesta clara, o sea, transparente, uh-huh, que no deje dudas para que sin problema te aprueben el ajuste de estatus. Ahora, esta semana, la verdad, como tres personas, ya ves que los lunes consultamos completamente, ajá, gratis, tres o cuatro consultas me dicen lo mismo. Tengo miedo por ajuste, tengo miedo para aplicar. Yo sé que ya califico para ajustar, para naturalización, ya sé que califico para ajuste, pero me da miedo. No tengan miedo, al revés, desde que empezó esta administración les hemos dicho una y otra vez, háganlo porque no sabemos en qué momento hay un cambio donde ya, uh-huh, no lo vas a poder hacer. Sí. O imagínate, como si hubieran podido inmigrar, si hubieras tomado realmente efecto el memorándum de la vez pasada, pues el 80% hubiera tenido que partir a México.
1: Sí.
0: Y el, ¿qué te diré? De ese 80%, el 90% a lo mejor no eran elegibles para un perdón. Entonces, mientras que estén abiertas las puertas del Servicio de Inmigración para seguir inmigrando de una manera
1: legal
0: y fluye, así que fluya y todo bien bonito y todo, háganlo.
1: Sí, hay que hacerlo el día de hoy, hay que marcar, agendar una cita, no detengan sus procesos si ya estaban listos para comenzar alguno de ellos, no detengan esa decisión de tener ese estatus aquí en los Estados Unidos. 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Esta es una buena noticia, sí, lo dio a conocer el Departamento de Inmigración de que pues le daban un poquito para atrás a esta situación.
0: Cállate, yo sufrí, yo sufrí.
1: Sí, me imagino. Oye, acaba el día de ayer por la tarde, el presidente de los Estados Unidos acaba de firmar una orden ejecutiva para controlar la situación de los bancos, para controlar las cuentas de banco de las personas que no tienen un estatus legal aquí en el país. Vamos a ver ahora qué pasa también con esta situación.
0: Sí, porque realmente pues es nada, digo, ni siquiera veo el beneficio, ¿verdad? Pero por eso es lo que digo, todo vamos al punto número uno, hagan las cosas ya, ¿por qué? Vamos a decir que tú eres una persona indocumentada y que realmente estás indocumentada porque tu esposo todavía no es residente y no te puede pedir porque tendrías que ir a México. Hombre, que el esposo ya se haga ciudadano,
1: sí,
0: para que te pueda pedir que fluya porque a lo mejor eres elegible para pagar la multa de los $1,000, a lo mejor eres elegible para un perdón. Y de otra manera, pues la gente está ahí nada más, o sea, y la situación, como decíamos la vez pasada, como decías tú, si no es A, es B o C, pero el presidente va a buscar algo de la A a la Z para estar fastidiando a los indocumentados.
1: Estaba pensando que pues en la cuestión de las cuentas de banco, pues lo único que haría sería empezar a apretar. Obviamente no, me imagino que no se pueden quedar con el dinero, ¿no?
0: No, pues no.
1: O sea, los bancos tendrían que entregar el dinero y decirles, ya no te puedo mantener tu cuenta. Pero de una otra manera sería como apretarles en muchos casos, ¿no? Una soga para ir como asfixiando a la gente de esa manera, ¿no?
0: Y mira, te voy a decir una cosa. Realmente, si tú nos estás escuchando y eres una persona indocumentada, te llega una notificación de tu banco, ve y saca tu dinero.
1: Ya.
0: Te voy a decir porque, no sé, digo, realmente no sé cómo proceda cada banco y cada banco lo hace de manera diferente. Pero yo me acuerdo que una muy amiga mía, a todas las personas que han prestado servicio al gobierno de México, les estuvieron cerrando las cuentas.
1: Okay.
0: Y llegó muy asustada porque llegó a decir, no, ¿sabes qué? Acabo de recibir esta carta, me acuerdo muy bien, era una carta de Wells Fargo.
1: Ajá.
0: Y decía que debido a las regulaciones del presidente, tenía que sacar 2 meses para retirar todo su dinero. Entonces, haz de cuenta que pues llegó bien alarmada a la oficina. Entonces, si te dicen, tienes 2 meses para retirar el dinero, ve, retíralo, porque ¿qué puede pasar? Pues realmente este

0: te puede pasar de que te, no te lo entreguen o qué sé yo. De que te los van a entregar, sí, ajá, pero también si te notifican y no vas.
1: No vas.
0: Ajá.
1: Entonces, ¿verdad? Hay que retirarlo. ¡Gástatelo mira, todo ahorita! No, sí, no te creas. No,
0: y hay
1: no
0: que,
1: no,
0: y hay que ser listos porque te voy a decir, pues también... ¿Quién te dice que no es? Ahí vamos a estar afuera de los bancos viendo a ver quién retira dinero para detenerte. Oh. Entonces, tío, es una cosa que tenemos que pensar, la estrategia para retirarlo.
1: Claro, claro, es importante estar... ¿Saben que es muy importante estar informado de la mejor manera? No con lo que uno platica en las reuniones ni nada de eso, porque eso claro, confunde mucho a la gente también, sino buscando a los especialistas. Lo padre de aquí, siempre lo hemos dicho, es que todos los miércoles que estamos aquí hablando de inmigración... Siempre hay un especialista, siempre está una persona que sabe, una persona que lo ha vivido, una persona que tiene, que lo ven todos los días en la oficina de Lozano Mesa Law Firm. Entonces, es importante que sepas que si requieres de ese apoyo legal, los lunes es gratis la cita, es gratis, totalmente gratis. Habrá, a lo mejor dices, gratis, ah, para mí que no es gratis, ha de haber algo, es gratis la cita. En caso de que tu caso específicamente no tenga la posibilidad de avanzar, ellos te van a decir, ¿sabes qué? Ni le muevas así, déjalo. No quieren quedarse con tu caso, no quieren hacerte perder tiempo, hacerte perder dinero. Ellos quieren ayudarte y nada más decirte, si claro, tu caso ven que sí tiene la posibilidad de seguir adelante, vamos a hacerlo. Pero sí, es gratis la cita.
0: Y la verdad es que tenemos tres excelentes abogados. Bueno, afortunada y desafortunadamente aquí están dos en El Paso, ajá, pero también tenemos a Rebeca, que está, es una abogada que tiene mucha experiencia y trabaja en Austin. Okay. Ahora, si vives en otra ciudad, también te podemos atender, ¿no? Okay. 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
1: perfecto. 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Agenden su cita para que el próximo lunes los puedan atender de manera gratuita. Marquen el día de hoy. 8:32 PM. Vámonos a más música y regresamos con más información en esta mañana de miércoles.
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0: 8:46 en XFM 98.3. 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

0: ¡Miércoles!
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0: 8:52, 8:52 en esta mañana de miércoles, ya 3 de junio. 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
1: 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Y una señora muy rara me decía, uno tiene que estar presente para la firma, para la rifa. Le digo, claro que no, nomás vamos a estar Nitro y yo. Y hacemos la rifa y al ganador se ahorra los honorarios.
0: Oigan, por ejemplo, ahorita si tienen, yo pensaría, ¿no? Alguien que tiene un proceso de residencia, ¿no? Tu esposo, tu esposa es residente y te metió papeles y estás esperando, pues, a que tengas, los 3 años y dices, ¿sabes qué? Mi esposo, mi esposa ya está listo para naturalizarse. Pues ahí entrenle y a lo mejor se ganan esa naturalización.
1: Claro, y se ahorran un buen.
0: Y se ahorran esa lana y pueden hacer el proceso más rápido también para la otra persona que está en espera, ¿no? 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Nada más pues lo que ustedes tienen que mandar al sistema de inmigración, ¿no?
1: Sí, aparte, como les decíamos en el segmento anterior, a las personas que estaban junto con nosotros escuchándonos, pues es el tiempo de naturalizarte ya, por favor, no lo dejen, te digo. Otra vez les platico, el lunes me dijeron, es que me da miedo. No te dé miedo. Que te dé miedo no hacerlo.
0: Exactamente.
1: Que te dé miedo no hacerlo, porque acuérdense, los residentes cuando salimos fuera del país, estamos tocando la puerta que nos dejen entrar cada vez. Y cómo están las cosas ahorita, antes podías tener varios DWIs, ahora es con uno. Y ahora ya nada más andan buscando realmente un pretexto para deportarte. Ya estando naturalizado, ya te quitas todo ese estrés de encima.
0: 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La buena noticia el día de hoy es que el Departamento de Inmigración sacó un comunicado donde dice, hey, lo que habíamos dicho la semana pasada,
1: siempre no.
0: Te va a relajar el asunto.
1: Rayitas. Te bajaron 20 rayitas. Entonces, los ajustes los seguimos procesando. Salud. Él está estornudando muchas veces. Los ajustes los seguimos procesando exactamente igual, solo con la diferencia de que hay que preparar muy bien a la gente para la entrevista. Es muy importante. Y anterior a esto, un par de semanas antes, si recuerdan las personas que usualmente nos siguen todos los miércoles, comentamos, y es muy bueno volverlo a mencionar, que tienen que tener cuidado con los pagos que se hacen. Recuerden, el servicio de inmigración ya no acepta cheques, no acepta money order, ya lo único que acepta son dos formas que ellos mismos generan, que tienen desde hace mucho tiempo, pero ahora ya son obligatorias, que es ya sea para pagar con tarjeta de crédito o de débito, o bien por una transferencia bancaria. Si las cuotas van mal, pueden pasar de que de buena gente te devuelvan el paquete o también quedarse con tu dinero, está negado, malas cuotas, vuelve a aplicar. Entonces, son cositas bien importantes que hay que estar muy listo a la hora de hacer el trámite.
0: 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Hoy estuvo más relajado el asunto, la semana pasada. Sí,
1: muy triste.
0: Todavía yo andaba unos días platicando con mi esposa de la situación que decíamos aquí, ¿no? De que imagínate si se pone tan... Si hubiera puesto tan dura la situación y empezaran a escarbarle, como decías tú,
1: no, sí,
0: a ver
1: sí.
0: quiénes no hicieron el trámite tal cual en cuestión de que se quedaron después de las 72 horas. No, hombre, qué locura.
1: Es como ICE está deportando desafortunadamente mucha gente ahorita porque es donde ICE está buscando de dónde agarrarse para deportar gente. Digo, antes era como, bueno, pues estoy esperando a que mi hija cumpla 21 años. Ya se van a ir por ti, se quieren ir por ti porque estás violando las condiciones de tu visa láser. Entonces, por eso les digo, en cuanto puedan arreglar, por el medio que vayan a arreglar, cónyuge, hijos, padres, háganlo. Se puede naturalizar, háganlo. Te golpean, recuerden, existe la visa VAWA para las personas que son abusadas y no nada más físicamente, puede ser emocionalmente, porque también la violencia emocional es abuso.
0: Claro.
1: Entonces, hay muchas cuestiones donde no tienes que estar aguantando un maltrato de tu esposo, de que te diga te voy a deportar. No, acérquense a nosotros, todo es confidencial completamente.
0: 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las formas, ¿no? Que hay que pagar.
1: Y eso está muy padre porque es para todos los casos, cuando van con nosotros, haz de cuenta, siempre, o sea, nuestro propósito es que el caso sea, se lleve completamente transparente, que el cliente siempre tenga acceso, ya sea a mí o a Gloria, perdón, a Gloria o a mí, que sepan lo que está pasando, para que, porque pues entendemos, ¿no? Para nosotros es algo, es algo que hago todos los días, para mí es algo, qué padre,
0: normal.
1: Sencillo. Pero para la gente es algo único, claro. Y de ahí depende el futuro de sus vidas. Claro. Entonces nosotros estamos muy conscientes de que cada cliente es especial.
0: Así es, pues los invitamos para que agenden su cita. Vicky, muchísimas gracias por acompañarnos
1: gracias.
0: Día de hoy. Nos escuchamos y nos vemos la próxima semana. Esperemos y ya también más relajaditos, ¿no?
1: Claro. Ya hablen para que ganen su rifa.
0: Así es, agenden su cita y puedan estar ya pues participando por esta promoción que tiene Lozano Mesa Law Firm. 8:59, vamos a una pausa y ya regresamos en este miércoles.
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0: Mike Towers, La Pantera, una nada más. Su más reciente sencillo de Mike Towers, que por cierto estuvo como invitado especial este pasado fin de semana dentro de las presentaciones en esta gira ya por Europa, en España. Bueno, en España de Bad Bunny lo invitó a uno de los conciertos. Ahí estuvo, ahí estuvo Mike Towers acompañando a Bad Bunny. El Examóvil está en las calles y tiene nada más y nada menos que el Exa Souvenir del mes de junio, especialmente para los papás, ese Exa Kit personal para poder arreglar la chafaldrana de la espiroqueta.
1: Oye, si tú tienes tu Exa sticker pegado y quieres llevarte este Exa souvenir, hasta las 9.45 de la mañana en George Theater y Vista del Sol. George Theater y Vista del Sol va a estar el Exa móvil. Con Exa sticker, obviamente, te puedes llevar esa promo al día del papá.
0: Así es, si ya tienes tu Exa sticker pegado, puedes llegar y te puedes llevar este premio, esta promoción, este Exa souvenir. Pero si no tienes el Exa sticker, pues hay que pegarlo. Uh-huh. Ya que lo pegues, entonces ya podrás participar para la próxima ocasión. Por el momento no, pero en la próxima sí. Entonces, si ya tienes Exa sticker pegado, cáele la ubicación exacta, Vista del Sol y George Theater.
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9 de la mañana, 26 minutos en Exa FM 98.3. En esta mañana de miércoles.

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1: 9 de la mañana, 36 minutos en XFM 98.3. Se fueron los premios.
2: Terminaron.
1: Se fueron los Exa Kits personales para papá. Se terminaron, ya nos dijo el Examóvil, ya no hay más. Así es de que lo único que queda es pegar tu Exa Sticker y quedarte más que listo y preparado para la siguiente ocasión. Pero lo que sí es que ahorita en un ratito más, en unos minutitos más, vamos a tener la posibilidad para ti de ganarte una invitación doble para el concierto de Caifanes, pero no nada más la invitación, también la oportunidad de conocerlos y tomarte la foto con ellos.
2: Qué
1: el día
2: chido,
1: de mañana.
2: Pendiente. Así que para pendientes. Que participes.

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0: Ok. Lo dijimos.
1: Ajá.
0: Lo avisamos.
1: Sí.
0: Lo comentamos.
1: Sí.
0: Y lo advertimos. Para poder participar deberías de traer en todo momento una gorra, un cassette, un CD, un vinil.
1: ¿Vinil?
0: Un vinil.
1: Wow.
0: Una camiseta, una gorra, uh-huh. un pañuelo.
1: ¿Una revista de ellos?
0: Una revista, puede ser.
1: Ok.
0: Para demostrar que eres un verdadero fan de Caifanes.
1: Ok.
0: Pero también dijimos que era necesario tener el ex sticker.
1: Ajá, ya pegado.
0: Uh-huh. Uh-huh. Pero también sabemos y entendemos que muchos pues andan en la chamba, uh-huh. ¿verdad? Entonces no pueden ir a los puntos exactos.
1: Ajá.
0: Entonces, en este momento, a través de WhatsApp, pero en vía telefónica, videollamada.
1: Ok.
0: Vamos a recibir a la persona que nos demuestre lo siguiente. Que tiene el ex sticker pegado en su carro.
1: Ok.
0: Y que es un verdadero fan de Caifanes.
1: Nice.
0: ¿Cómo? Con la camiseta que trae en el carro, uh-huh. que anduvo cargando durante estos días al trabajo, uh-huh. qué sé yo. Primera persona en videollamada a través de WhatsApp al 915-667-1389 que nos demuestre que tiene el ex sticker pegado y que trae consigo la camiseta, el CD, el vinil, la gorra, la sudadera. Vamos a ver, ya tenemos aquí a alguien, parece ser. Vamos a ver. Exa, buenos días.
2: Hola, buenos días.
0: ¿Qué huele? ¿Cómo estás?
2: Muy bien, ¿y tú?
0: Muy bien, ¿cómo te llamas?
2: Carlos.
0: Carlos, ¿cómo estás, Carlos?
2: Muy bien.
0: Oye, Carlos, a ver, ¿dónde estás ahorita, Carlos?
2: Pues estoy casi rumbo a mi trabajo.
0: Ok.
2: Iba a ir.
0: Vamos a ver, ¿estás cerca de tu carro, me imagino?
2: Sí, ya estoy acá.
0: A ver, ¿nos puedes mostrar que tienes el ex sticker pegado, por favor?
2: Sí, claro.
0: Vamos a ver.
1: A ver.
0: ¿Estás en dónde? ¿En Ciudad Juárez, Carlos?
2: No, aquí en El Paso.
0: Aquí en El Paso. Oye, tiene dos, de hecho, dos ex stickers. Ok, ya tenemos esa parte, ya la tenemos cubierta.
1: Muy bien, muy bien.
0: Ahora muéstranos, Carlos, el souvenir de la banda.
2: Este es un disco que tiene a mi mamá.
0: A ver, a verlo. Ahí está subiéndose al carro. ¡Ve, es un CD!
1: ¡Un CD!
0: Es un CD. Pues bueno, sí te la va.
1: Pues es que sí cuenta.
0: Sí, es que sí cuenta, sí, claro, sí cuenta, sí. Por supuesto, sí cuenta. Oye, ¿y quién quiere ir a ver a la banda? ¿Tú o tu mamá?
2: Pues yo la acompaño.
0: Oye, Carlos, ¿qué crees? Que acabas de ganar. Te acabas de ganar la oportunidad de estar en el concierto el día de mañana y de que tu mamá pueda conocer a la banda el día de mañana también y tomarse la foto. No nos cuelgues, vamos a tomar tus datos y ya te vamos a decir de qué manera te vamos a dar tu premio. ¿Sale, Carlos?
2: Sí, muchas gracias.
0: ¡Felicidades! Ahí está, ya ven, les dijimos. No nos cuelgues, Carlos, no nos cuelgues. Les dijimos que los verdaderos fans están aquí en Exa FM 98.3. Ya tenemos ganador. Ayer también sacamos otro ganador. Nos queda por ahí otro par de boletos y otro par de invitaciones para que conozcan a la banda. Entonces,
1: muchas felicidades.
0: Muy pendientes, sí. Muy pendientes. No se despeguen de Exa FM 98.3 y peguen su Exa sticker, porque los verdaderos fans están aquí en Exa FM 98.3.
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1: Es miércoles y el Examóvil pues sigue en las calles, pero ahora en barbacoa.
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1: Cáiganle por allá al Examóvil hoy miércoles. Oye, nos decían ahorita que estábamos con lo de la promoción de Caifanes. Nos decían ahorita que Carlos, quien ganó. Saludos a Carlos, dice, Carlos ya aseguró la, pues, el que su mamá le vaya a dejar todo.
2: Que le deje la herencia.
1: Porque la mamá va a poder conocer a la banda.
2: Qué chido, gracias a lo que hizo Carlos. Así es. Qué chido, felicidades.
1: Carlos se puso las pilas y ya tiene el regalo de los próximos 3 días.
2: Yay,
1: de las madres, sí. Por 3 años.
2: Bueno, o sea, puede ser el día de la mamá, cumpleaños y Navidad.
1: Así es. 10 de la mañana con 9 minutos, vamos a más música y ya regresamos.
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9: Que no le digan, que no le
10: Yo
9: cuenten.
10: Yo tampoco me lo podía creer, pero es 100% real. Y es un estudio que, de hecho, la NASA anda involucrada. Ajá. Y es que la información que te voy a platicar es que dice que el rol del payaso o el class clown en la oficina o en el salón de clases es muy importante. Un estudio dirigido por el antropólogo Jeffrey Johnson encontró que la persona que actúa como payaso o bromista es fundamental.
9: Pero como que aquí somos muchos, ¿no?
10: Bueno, ahí era uno, aquí somos un montón para la
9: por si alguien necesita, por si alguien necesita, aquí hay varios que andan buscando.
10: Que andan buscando. Oye, ¿pero por qué funciona? Pues es una situación de extremo cuando es el humor, porque es vital para reducir tensión, evitar conflictos y mantener la moral alta. No es solo...
9: Y harta también,
10: porque a veces también hartan, ¿eh? Oye, las investigaciones destacan que el payaso debe ser también un profesional altamente certificado, o sea, dependiendo en el área en el que te desarrolles y tú seas el payaso, tienes que ser un profesional, pero su valor agregado es su capacidad de unir al equipo y aliviar el estrés. De hecho, la NASA utiliza estos datos liderados también por expertos y para crear modelos productivos que aseguran la mejor combinación de personalidad en las misiones cuando se van fuera
9: sin
10: de
9: duda,
10: este mundo.
9: Sí lo creo.
10: Es importante la persona que esté ahí de payaso.
9: Sí, debe de existir siempre alguien que
10: libere esa tensión.
9: Que haga que las cosas sean un poquito más ligeras.
10: Ándale, sí.
9: Sí, eso sí, yo creo que... Y sí se dan la mayoría de los casos, ¿eh?
10: Yo
9: sí
10: creo
9: se dan
10: que
9: la mayoría de los casos.
10: Hacen los grupitos de amigos, o sea, existe esa persona que siempre está queriendo hacer.
9: A mí me llama mucho la atención hoy en día escuchar podcasts donde tanto comediantes, no payasos específicamente, pero comediantes, dicen, es que yo desde morrillo, yo era el que en el grupo siempre hacía a la gente reír.
10: Y ahí
9: entonces,
10: está,
9: después me di cuenta que tenía pues ese...
10: Les funcionó el talento.
9: Ese talento.
10: Qué chido. Sí, sí, sí.
9: Pues saludos a todos los payasos de cada una de las oficinas
10: si
9: o trabajos.
10: Si tú no sabes quién es en tu trabajo...
9: Seguramente es tú.
10: Eres tú muy probablemente.
9: Sí, sí, sí, sí. El Examóvil sigue en las calles.
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9: yo
10: sí.
9: Digo que sí.
10: ¿Sí?
9: Bueno, atrevería a decir.
10: ¿Que sí?
9: Sí.
10: Bueno, conviene.
9: Sí,
10: conviene.
9: Sí, trabajas ahí. Sí, está bien, lléguenle.
10: Unos tequitos de barbacoa.
9: Qué rico. Qué rico. Qué rico. 10 de la mañana ya con 44 minutos. En Exa FM 98.3. Vamos a más música. Ya regresamos para salir corriendo y despedirnos el día de hoy.

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0: 10:54. Nosotros ya nos vamos, nos despedimos, pero regresamos el día de mañana, bien tempranito.
1: A las 6 de la mañana, aquí en XFM 98.3, te esperamos mañana juevesito.
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1: ¡Ah, no me lo sé! ¡Ese no me lo sé! ¡Migue! ¡Se lo sabe!
0: ¡No me lo sé! El no código sé cuál postal. Es el de Juárez. Fíjate que nunca me supe el código postal ni de donde viví toda mi vida de niño.
1: Yo sí, todavía me lo sé.
0: ¿De veras? ¿Qué era código postal?
1: 32320.
0: Órale. Ajá. Y siempre he pensado que, porque de repente, oye, tú sí te sabes el código postal de donde vivías. Y lo 30 y del 2000 no sé qué. Y siempre digo, es el mismo el de todos.
1: Todos somos iguales. Ay, ay.
0: 10:55. Que tengas un excelente y bendecido miércoles. Hasta mañana. Bye, bye. Y ya sabes, un día a la vez.

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1: Sí, señor, reviviendo historias en XFM 98.3. ¿Cómo estás? Son las 12:09, 12:09 de este ombliguito de semana, miércoles 3 de junio, y contando. ¿Qué tal el calorcito, eh? Ya está cada vez más sabroso, ¿no? Equipo o el Team Calor debe estar súper contento. Con harto calor, que arden de ganas que estemos a los tres dígitos, ¿sí o no? Tenemos una temperatura, hoy está chido, ¿eh? Porque pues ya ves que pues llovió a los alrededores de la exmetrópoli, 83 grados Fahrenheit, que son 28 centígrados, tenemos humedad de 39%, y el viento corre a una velocidad de 18 kilómetros por hora. Muy bien, déjame, antes de seguir con el programa, avisarte que tenemos ExaMóvil en el 1212 Norte Yabro. 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Soy Arturo Ortiz, en esta máquina del tiempo en la que nos subimos cada mediodía aquí en XFM 98.3. Vamos con una canción que tiene crédito que al día de ayer ya no alcanzamos a poner. Muchas gracias. Aquí está algo de Mónica Naranjo. Esto se llama Solo se vive una vez. Y es verdad, hay que disfrutar al máximo cada minuto, cada segundo. El presente, el hoy. Más tarde, quién sabe, mañana menos.

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1: Asimismo, nos movemos a tu ritmo. Vamos al reporte de tráfico en los puentes internacionales. Oye, Zaragoza, ay, hay malas noticias. Está llenote, ¿eh? Faltan como 3-5 carros y está hasta la curva. Ok, todo el puente lleno. Esto quiere decir que tardas en cruzar 1:30, 1:40 para cruzar. En el libre, ya te la sabes. Hasta el queque. América, espérese en la puente lleno. 1:30, 2 horas para cruzar. Puede ser más todavía, ¿eh? En Puente del Centro o Santa Fe, buena parte de la Avenida Juárez ocupada, todo el puente lleno. 1:30, 1:40 para cruzar. Santa Teresa, 50, 55 y Tornillo, de 25 a 30 minutos para cruzar.
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1: Oye, qué bueno que estás en perfecta sintonía. Exa FM 98.3. Estamos en la máquina del tiempo. Regresa. Estamos tú y yo juntitos los dos regresando el tiempo. ¿Cuál canción te pongo? Ordéname. Tú aquí mandas. Yo aquí obedezco nada más. Puedes escribirme a través de WhatsApp 915-667-1389. Si quieres, déjame un mensajito de voz. También se vale. Saludos a Mau, que siempre está presente aquí en Regrexa. Ahorita, mira esa de Venga Boys, boom, boom, boom, está buena. Luego por acá está escribiendo Ivonne Carballido. Buen día, Turi. Puedes programar en este Regrexa a Miguel Mateos. Desnúdame, golosilla, golosilla. Sí, está buena la rola. ¿Cómo no? Con mucho gusto. Luego por acá me escriben, déjame decirte, Mari. Buen día, Turito. Gracias porque no se te olvidó mi canción. ¿Cuál? La de Mónica Naranjo, ¿eh? Sé que era para ti, Mari. Hombre, yo soy cumplidor, ¿eh? De verdad, si queda pendiente algo, ya saben que les aviso. Oye, se me acabó, se me consumió el tiempo, pero mañana tienes crédito. Y ahí está, complacida, ¿eh? Sigue escribiéndome 915-667-1389 o déjame mensajito de voz. ¿Te parece? Muy bien. Oye, pues, te platico, nada o nadie está salvo y nadie se salva, ¿eh? 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
14: 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Grupo MBS Noticias y EXA 98.3 se unen a la sensible pérdida del licenciado Marco Licón Barraza, quien fuera director de la Junta Municipal de Agua y Saneamiento. Ofrecemos nuestras condolencias a sus seres queridos, familiares y amigos, reconociendo su trayectoria, compromiso y servicio en favor de la comunidad. En paz descanse.
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1: Desnúdame lenta, lenta, lentamente. Me quise imaginar eso. Qué golosillo, ¿ah? No, pero sí está chido. Oye, me escribe por acá Javi Osorio. ¿Qué onda, mi Javi? Gracias por mandar tu mensajito. Gracias.
2: Hola, mi Turi. ¿Cómo está? Buenas tardes. Quisiera saber si me puedes poner la canción, la de OV7. Te quiero tanto, tanto. Y va para mi amorcita, la madre de mi vida, Ina, que la amo mucho.
1: ¡Ah, qué bonito! Hay que querernos, hay que amarnos y decirlo, sobre todo, porque muchos como que nos da penilla o que, no sé, pero soltar esa palabrita, te amo, como que cuesta algunos, pero hay que decirnos eso, porque este mundo está patas para arriba, necesitamos más amor, más amor, y hay que decirlo y demostrarlo, ¿ok?

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0: Gracias a los que están pendientes de los boletos de Caifás aquí en XFM 98.3. Muchas gracias. ¿Quién quiere? ¿Quién dijo yo? 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Bueno, conste, ya te avisé.
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0: Martes, ponte Exa FM 98.3. Qué rico escuchar las rolitas de Caifanes. 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
1: Atención, hay accidente de tráfico en Norte Litreviño Drive y James Watt. Hay también una emergencia médica en el 11000, mejor dicho, en el 1145 Samantha, para que lo tomes en cuenta.
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1: Bueno, y agradecemos, por supuesto.
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1: No, ya, ya. Fue mucho, ya. Nomás ese. 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Ahí está la rolita de la bicicleta. Pues aprovecho para contarte que hoy precisamente es el Día Mundial de la Bicicleta. Como te lo estoy diciendo, este 3 de junio, con la finalidad de visibilizar la importancia de un medio de transporte ecológico, saludable, ¿no? Hay que irnos al trabajo de vez en cuando en la bicicleta si te queda cerca, ¿no? Por supuesto. Tiene muchos beneficios el uso de la bicicleta como salud física y mental. Hay menos contaminación, por supuesto, ciudades más habitables, ahorro económico. Y bueno, tengo más información sobre esto en la tarde, cuando regrese a las 3 aquí en XFM 98.3. Por lo pronto, no me tardo, regreso.

0: Son las 12:59 en Exa FM 98.3. 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
0: Bueno, vámonos, colorín colorado, este regresa ha terminado, dice que para acá. Bye, Turito. Muchas gracias, ahorita nomás echo taco y me regreso, te lo prometo, Mari. Bueno, te voy a dejar bien informado ahora. Con MBS Noticias Juárez El Paso, Alba González ya está más que lista. A continuación.
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12: Hola, hola, ¿qué tal? Muy buenas tardes, damas y caballeros. Qué gusto saludarles en este miércoles, ya mitad de semana, oiga, ombliguito de la semana, 3 de junio, y nosotros, pues bueno, con bastante información para compartir con todos ustedes, si así nos lo permite el día de hoy. Tenemos una hora completita de información. Vámonos rápidamente a los titulares de hoy.
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12: Señalan a otros dos gobernadores de tener presuntos vínculos con el crimen organizado. Le contaremos todo al respecto. Rinden homenaje a Marco Licón. Familiares y amigos le dan un último adiós al funcionario. Derriban integrantes de la CENTE esculturas conmemorativas previo a la gran fiesta futbolera. Entérese. Encuentran armas y objetos prohibidos en una revisión realizada en el Cerezo número 3. Elecciones primarias definen a los candidatos que competirán por la gubernatura en Nuevo México. Le diremos quiénes son. Este y más información a continuación.
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12: Bueno, y vámonos con la matona, con la frase del día de hoy, claro que sí. Porque es el día de la bicicleta, oiga. Saque su bica, ya despónchela. No la tenga ya arrumbada, por favor. Porque aparte, pues tenemos algunos espacios verdes, como el Chamizal, el Parque Central, en donde podemos disfrutar de estas áreas y, por supuesto, sacar esa unidad de dos ruedas, la bicicleta. Pero también la frase matona del día de hoy va enfocada a esto. Mire nada más, ahí le va. Hay cosas en la vida que son como andar en bicicleta, que te retan a darle más y más al pedal que a buscar un milagro, pero que también se quedan tan dentro de ti que cuando las haces fluyen naturalmente. Por eso no te preocupes por ir más rápido que los demás, sino en buscar el equilibrio, avanzar a tu ritmo y no dejar de pedalear hacia tus metas. Sigue adelante. ¡Vámonos! Claro que sí, así iniciamos este espacio informativo, ya sabes, siempre con toda la actitud, con buena información. A nombre de todo un gran equipo de trabajo, les saluda con mucho gusto Alba González y le comparto de nueva cuenta, como todos los días, por supuesto, nuestro número telefónico de WhatsApp. ¿Tiene alguna queja, alguna situación en su colonia, en su sector? Algo que nos quiera compartir, algún enlace que podamos hacer con las autoridades correspondientes, una felicitación, alguna fotografía, en fin, lo que usted quiera compartirnos a través de nuestro número de WhatsApp 915-667-1389. La Lada en Ciudad Juárez 001-915-667-1389. Ahí tiene usted estos datos, por supuesto, para que nos guarde ahí entre sus contactos. Quizá ahorita no tenga nada que compartir con nosotros, pero no sabemos mañana, pasado, la semana que entra, ¿verdad? Que pueda haber algún reporte y ahí tiene usted ya nuestro contacto, por supuesto. Y aquí estamos siempre al pendiente. Oiga, vamos a comenzar con esta noticia porque esto ya se hace de forma periódica en los Cerezos, tanto femenil como varonil de Ciudad Juárez y, por supuesto, en todos los del estado de Chihuahua. Pero en este caso, en lo que nos atañe a nosotros a la frontera, una revisión extraordinaria realizada este miércoles en el Centro de Reinserción Social número 3 de Ciudad Juárez dejó como saldo el aseguramiento de diversos objetos prohibidos, entre ellos una punta hechiza utilizada como arma, una resistencia eléctrica y también dos bocinas. El operativo fue instruido por el secretario de Seguridad Pública del Estado, Gilberto Loya, y contó con la participación de más de 240 elementos de la Secretaría de Seguridad Pública Estatal, el Ejército Mexicano y la Guardia Nacional. Durante la intervención fueron inspeccionadas 679 personas privadas de la libertad, así como 156 estancias ubicadas en módulos de bajo riesgo y en áreas con medidas especiales de seguridad. Además de los artículos considerados irregulares, las autoridades se retiraron excedentes de mobiliario y diversas prendas hechizas que no están permitidas dentro del centro penitenciario. De acuerdo con la Secretaría de Seguridad Pública Estatal, estas revisiones se realizan de manera aleatoria y permanente en los centros penitenciarios del Estado con el objetivo de detectar objetos ilícitos, reforzar la seguridad y prevenir situaciones que puedan comprometer el orden al interior de los penales. Así trascendió esta revisión en el Cerezo Estatal número 3, ubicado en esta ciudad. Oiga, y no se terminó ahí la lista de 10. ¿Seguimos con más? Sí, efectivamente. Los gobernadores de Sonora y Tamaulipas, Alfonso Durazo y Américo Villarreal, han sido señalados por autoridades de Estados Unidos en investigaciones relacionadas con presuntas actividades del crimen organizado, de acuerdo con reportes difundidos por medios estadounidenses. Según la información publicada, Durazo sería investigado por supuestos vínculos con organizaciones del narcotráfico, mientras que Villarreal estaría bajo indagatoria por presuntos nexos con operaciones de huachicol o contrabando de combustible. Los reportes también señalan que a ambos mandatarios estatales les habría sido revocada la visa estadounidense en el contexto de dichas investigaciones. En el caso de Durazo, se menciona que sería uno de los funcionarios de más alto perfil presuntamente investigados por autoridades estadounidenses, además de que Sonora es considerada una ruta estratégica para el tráfico de drogas hacia Estados Unidos. Los gobiernos de Sonora y Tamaulipas han rechazado los señalamientos y aseguran no haber recibido notificación formal sobre alguna investigación o retiro de visas. También la dirigente estatal del PAN, Daniela Álvarez, aseguró que cuenta con información que apunta a que la presidenta del Comité Ejecutivo Estatal de Morena en Chihuahua, Brigitte Granados, habría sido detenida por autoridades estadounidenses cuando intentaba cruzar la frontera y que como consecuencia le habría sido retirada también su visa láser. Hasta el momento no existe información oficial por parte de autoridades estadounidenses sobre el presunto incidente, ni Morena ha emitido un posicionamiento al respecto. Cabe mencionar que estos gobernadores que están siendo señalados también corresponden al partido de la 4T de Morena, el de Sonora y Tamaulipas, Alfonso Durazo y Américo Villarreal. Estaremos pendientes, por lo pronto son los señalamientos y que presumiblemente pues ya tampoco tienen visa, se les fue retirada para ingresar a los Estados Unidos. O sea, cosa se está poniendo muy candente, que arde en estos temas y la intervención también que está haciendo Estados Unidos con estos asuntos, que ya lo había anunciado el presidente Donald Trump, que dijo, oigan, ahí por favor controlen el tema del narcotráfico, porque si no, pues vamos a hacer nosotros nuestra aparición, y vaya que lo están haciendo, ¿verdad? En este sentido, pues es la lista de 10 funcionarios y exfuncionarios, algunos que ya se entregaron a autoridades estadounidenses voluntariamente, otros que todavía siguen su proceso aquí en el lado mexicano por los 60 días que tienen como margen para que se hagan las indagatorias correspondientes en territorio nacional. Oiga, pero también fíjese que se dio a conocer lo siguiente, que violaron los derechos humanos del Chapo, así como usted lo escucha. Joaquín el Chapo Guzmán Loera envió una nueva carta desde la prisión de máxima seguridad en Colorado, dirigida al juez Brian Cohan, quien presidió el juicio que derivó en su condena a cadena perpetua en Estados Unidos. En el documento, el ex líder del cártel de Sinaloa asegura que durante el proceso judicial se violaron sus derechos constitucionales y lamentó que su familia haya presenciado esa situación. No fue justo para mi esposa y mi hija ver cómo me trataban bajo la Constitución, violando mis derechos a la igualdad, escribió. Guzmán Loera pidió que la carta sea integrada al expediente para futuras apelaciones y agregó, y para que me responda de manera justa conforme a la Declaración de Derechos. La misiva se suma a otros escritos enviados recientemente por el narcotraficante, en los que también ha denunciado presuntas afectaciones a su salud y ha calificado sus condiciones de reclusión como crueles e inhumanas. Esto fue lo que escribió en dicha carta y pide que se integre al expediente para futuras apelaciones. Dice que lo han tratado mal, que han habido afectaciones a su salud y que sus condiciones de reclusión como crueles e inhumanas son consideradas. Así es como escribió Joaquín El Chapo Guzmán esta carta, en donde pues da a conocer estos datos que ya le estoy compartiendo yo en estos momentos. Vámonos a la pausa comercial, pero antes los cruces fronterizos, ¿qué le parece? Oiga, fíjese que ahorita crucé al lado americano de a pie, había un filonón bárbaro, y pues se estimaba en el tiempo de espera aproximadamente 10 minutos para cruzar. Algo sucedió ahí en la fila, porque son cuestiones inesperadas para los que también tenemos que ir preparados. En esta ocasión, pues a mí me toma por sorpresa, pero la fila peatonal estaba hasta la joroba del puente, en el de la Juárez. La peatonal, y le estoy hablando que yo me formé a las 10:30 aproximadamente y pasé como hasta las 11 y cacho. Y esto acaba de suceder. Pero ahí nos vamos con el reporte de puentes. Por supuesto, aquí se lo compartimos.
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12: El puente libre, estamos hablando de 1:40 aproximadamente para cruzar, para estar del lado americano en el libre. Santa Fe, 1:20 es lo que nos está marcando aquí el Fideicomiso de Cruces Internacionales, que es en vivo la transmisión. Santa Teresa, 50 minutos. Tornillo, 25 minutos. Y si hablamos del puente Zaragoza, 1:40, 2 aproximadamente para estar del lado americano. Hacemos una breve pausa, regresamos con más MBS Noticias Juárez, El Paso, Texas.
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23: Bueno, estamos de regreso con más información. Muchísimas gracias por continuar con nosotros. Esta lamentable noticia que le dábamos a conocer desde el pasado domingo, cuando ocurre este lamentable accidente de un funcionario de primer nivel de la Junta Municipal de Agua y Saneamiento, el director, el titular Marco Licón, que desafortunadamente fallece en un accidente vehicular y que el día de hoy se está rindiendo el homenaje, se le está brindando el último adiós, por supuesto, la ceremonia eclesial que va a tener lugar en unos momentos más, en punto de las 12 de la tarde. Pero mire, tuvo un especial homenaje Marco Licón, un funcionario que pues fue muy querido en esta región fronteriza, con un féretro envuelto en flores rojas y rodeado de coronas blancas, dos pantallas gigantes con su nombre y un moño de luto. Fue el escenario para homenajear y despedir a Marco Licón Barraza, quien era director ejecutivo de la Junta Municipal de Agua y Saneamiento, hasta este pasado domingo, cuando perdió la vida en un accidente carretero. El homenaje se llevó a cabo en el gimnasio de la Universidad Autónoma de Ciudad Juárez, donde acudieron sus seres queridos, familia, amigos, trabajadores de la descentralizada, funcionarios, empresarios que en vida convivieron con Licón Barraza. El homenaje dio inicio cuando todos los ahí presentes se pusieron de pie y guardaron un minuto de silencio en honor a Marco Licón. Carlos Ortiz Villegas, el representante de la gobernadora Maru Campos en Ciudad Juárez, expresó unas palabras. Vamos a escuchar.
24: Hablar de Marco es hablar de un hombre ejemplar, un hombre trabajador, comprometido con su comunidad, con una enorme vocación de servicio, sobre todo con una actitud siempre positiva ante la vida. Quienes tuvimos la fortuna de conocerlo, sabemos que su mayor legado no está solamente en su trabajo, sino en la calidad humana que siempre nos distinguió. Es más que fácil.
23: Destacó que Marco Licón fue un hombre amable, sencillo y leal. Aunque hoy Ciudad Juárez perdió un gran servidor público, su ejemplo permanecerá en todos aquellos que lo conocieron. Mario Mata, director ejecutivo de la Junta Central de Agua y Saneamiento, Mauricio Meléndez, director comercial de la descentralizada, Alberto Paredes, director financiero de la Junta, también ofrecieron unas palabras y reconocieron su gratitud, sinceridad, amistad y el compromiso firme con la gente. Por supuesto, en el homenaje se despidió a Licón con un video de su trayectoria y con un fuerte aplauso. Para finalizar, se realizaron varias guardias con funcionarios, trabajadores de la Junta de Aguas, representantes del Partido Acción Nacional. Al término, su cuerpo fue trasladado a la Capilla de Perches para ser velado por su familia y terminar con una misa. Descanse en paz, Marco Licón Barraza. Y bueno, vamos a pasar a más información en otro orden de ideas y de noticias. La unidad móvil de Tesorería Municipal volverá a brindar atención a los contribuyentes este sábado en el Centro Comunitario Riberas del Bravo. Unidad móvil de Tesorería Municipal. Ahí lo va a tener usted en Riberas del Bravo, donde ofrecerá descuentos y facilidades para el pago de diversos adeudos municipales. Esto va a ser el día sábado. El coordinador general de comunicación social del municipio, Carlos Israel Nájera Payán, hizo la invitación a la comunidad. Vamos a escuchar.
0: Este sábado 6 de junio vamos a estar ofreciendo los servicios de la Unidad Móvil de Tesorería en el Centro Comunitario Rivera del Bravo, que se encuentra en calle Rivera de Delicias y Rivera de Tepeyac, en la etapa 8 de Rivera del Bravo. Desde las 9 de la mañana hasta la 1 de la tarde estaremos ofreciendo principalmente los descuentos en recargos de rezago de impuesto predial, los pagos diferidos de impuesto predial y los descuentos en infracciones.
23: Nájera Payán comentó que este programa de la Tesorería Municipal ha sido un éxito y se ha tenido una recaudación extraordinaria, ya que en 5 cruzadas que van en este año se han juntado el total de 6.985.000 pesos. De acuerdo con el funcionario, el programa tiene como objetivo acercar los servicios municipales a diferentes sectores de la ciudad y facilitar la realización de trámites sin necesidad de acudir a las oficinas centrales. Y es que definitivamente, oiga, hay personas que batallan mucho con el traslado. Imagínense si hablamos de adultos mayores, de personas con discapacidad, para trasladarse desde las orillas, desde las faldas de Ciudad Juárez hasta las oficinas centrales, pues en ocasiones no es que no se quiera pagar, sino que se ven imposibilitados para llegar o para hacer sus trámites. Qué bueno que se están acercando las oficinas y los servicios en este sábado que está próximo. Va a ser ahí en Riberas del Bravo. Mire, recuerde, sábado 6 de junio, centro comunitario ubicado en el cruce de las calles Rivera de Delicias y Rivera de Tepeyac, en la etapa 8 de Riberas del Bravo, con un horario de atención de 9 de la mañana a 1 de la tarde, para que usted pues lo tome a consideración, que ahí va a tener este servicio al alcance de su mano para los adeudos que usted presente en estos momentos. Muy bien, vámonos a más noticias, más información con Lili Torreso. Siempre que hablamos de beneficios económicos, es importante parar oreja, y sobre todo cuando estamos hablando de apoyos para los y las estudiantes. En este caso se trata de la UACJ. Lili Torreso, ¿qué nos tienes? Adelante.
1: Muy buenas tardes, Alba Radio Escuchas. El día de hoy les voy a contar becas para los estudiantes. Alumnos de nuevo ingreso a la Universidad Autónoma de Ciudad Juárez tendrán la oportunidad de inscribirse al programa de becas de acceso a la universidad. Para impulsar el estudio y motivar a los próximos profesionistas, habrá una inversión de 5 millones de pesos y se contempla beneficiar a más de 1.200 jóvenes con el objetivo de evitar la deserción escolar. Escuchemos a Guillermo Alvidres Olivas, director municipal de educación.
2: Estos apoyos de la beca de acceso a la universidad viene a fortalecer y sobre todo beneficiar a las y los estudiantes que brincan de medio superior a superior. Sabemos que estadísticamente hay de un 35 a un 40% jóvenes ya no dan ese brinco por cuestiones económicas. Entonces, desde la administración pasada, nuestro presidente Cruz Pérez Cuellar ha estado enfocado en las y los jóvenes y obviamente pues darles la oportunidad de este beneficio de la beca de acceso a la universidad.
1: Este programa incluye el pago del primer semestre, además entrega un equipo de cómputo de alta gama, una memoria USB, termo y mochila, fundamental para el inicio de los estudios universitarios. El registro ya está abierto y permanecerá disponible hasta el 17 de junio. Para los interesados, los requisitos son los siguientes: comprobante de registro de la plataforma de becas de acceso a la universidad, el cual está disponible y deberá ser descargado en la página www.juarez.gob.mx, becas de acceso a la universidad. Identificación con fotografía, pero en caso de no contar con ella, puede ser identificación de la madre, padre o tutor. Folio otorgado por la universidad y clave única de registro de población, CURP del solicitante. Es importante destacar que se habilitó el correo electrónico atencionjoven.imjj@gmail.com para recibir las dudas que tengan los jóvenes respecto a la convocatoria y se les contestará a la brevedad. La lista de beneficiarios se dará a conocer el próximo 22 de junio, entonces pues hay que aprovechar este registro, esta convocatoria de beca para los alumnos de nuevo ingreso a la UACJ. Hasta aquí mi información, que tengan muy buenas tardes.
23: Eso es todo, mi Lili, así nos gusta que nos des buenas noticias, ¿eh? Que nos traigas buenas nuevas y que sea benéfico para, en este caso, los escolapios, las y los alumnos, porque en ocasiones, oiga, cuando uno es estudiante, se batalla bastante, a veces hasta somos más bien estudiambres, ¿verdad? Ahí andamos con algunos pesitos acabalando para el camión y pasando en ocasiones hambre. Es la verdad, a veces A veces así nos toca en la vida, y hay quienes tienen pues más oportunidades económicas, pero otros que batallamos, ¿verdad?, cuando estamos en la instrucción académica. Entonces, todas estas noticias abonan para los núcleos familiares, y qué bueno que se están dando estas oportunidades. Oiga, pues ya que estamos hablando de temas de educación, nos vamos a ir con otros, pero que no son tan benévolos, sino más bien controversiales. Ahí le va. Y es que, mire,

0: nada tiene que ver una cosa con la otra, ¿verdad? A tratar los temas que nos atañen con las autoridades que correspondan. Y también, después de cuántos años no hemos tenido nosotros un evento de esta naturaleza que va a significar también una derrama económica importante. Pero ¿sabe qué? Juzgue usted. Aquí nosotros le damos la información. Las esculturas forman parte de la exposición Gigantes del Fútbol, integrada por más de 15 obras colocadas en distintos puntos de la Ciudad de México para promover la justa mundialista. Horas después apareció un video donde participan Rosa Isela Rodríguez, secretaria de Gobernación, Mario Delgado, secretario de Educación Pública en México, y Martí Batres, director del ISSSTE. Este fue el mensaje de Rosa Isela Rodríguez. Vamos a escucharla.
1: A las maestras y maestros de la CENTE, los exhortamos a continuar el intercambio directo en mesas de trabajo con la participación de la Secretaría de Gobernación, la Secretaría de Educación Pública, el ISSSTE. Hay dos mesas técnicas propuestas para trabajar. Esperamos que tomen la decisión para nombrar a sus representantes.
0: Por su parte, Mario Delgado también emitió su postura a los maestros del CENTE. Esto fue lo que dijo.
2: Queremos mencionar que hay toda la disposición de la presidenta Claudia Sheinbaum para cumplir con el compromiso que se hizo de la desaparición de la USICAM. El domingo pasado, en su mensaje al pueblo de México, volvió a reiterarlo. Invitamos nuevamente a los maestros, a las maestras, a establecer esa mesa técnica para que de manera conjunta podamos establecer una iniciativa y garanticemos que en esta reforma los derechos de los trabajadores de la educación estén garantizados y haya absoluta transparencia.
0: En tanto, el director del ISSSTE señaló que en todo momento han manifestado disposición y voluntad para seguir transformando los hospitales y dar un mejor servicio para las y los maestros. Señaló que están abiertos para trabajar en el fortalecimiento de políticas solidarias y públicas en el área de prestaciones. El mensaje fue a dialogar y se invitó a seguir en las mesas de trabajo. También la presidenta Claudia Sheinbaum señaló que detrás de los hechos de tensión registrados durante las movilizaciones de la Coordinadora Nacional de Trabajadores de la Educación, en este centro histórico de la capital, hubo actos de provocación y consideró que quienes los protagonizaron no pertenecen al magisterio y también hizo el llamado al diálogo. Dijo, a ver, aquí se nos metieron en las filas otros que no son, que ni siquiera tienen que ver con el magisterio. Eso fue lo que se señaló por parte del gobierno federal. Pero por lo pronto, pues bueno, fueron derribadas estas dos esculturas. Ya se está trabajando de nueva cuenta en traer otras, oiga, con sus impuestos y con los míos también. Vamos a la pausa, ya regresamos.
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0: Volvemos con más información. Buen provecho si está en los sagrados alimentos. Que Dios bendiga lo que caiga a la barriga. Y nosotros tenemos más noticias. Oiga, de verdad, esta de carácter nacional, la caída de una techumbre sobre la avenida Capitán Carlos León en las inmediaciones de la Terminal 1 del Aeropuerto Internacional de la Ciudad de México dejó una automovilista afectada la tarde de este pasado martes. El desprendimiento ocurrió sobre un puente peatonal ubicado en una de las principales vías de acceso al aeropuerto. Imágenes difundidas en redes sociales mostraron la estructura metálica sobre uno de los carriles de circulación y un vehículo con daños. Tras el incidente, el Aeropuerto Internacional de la Ciudad de México informó que únicamente colapsó la cubierta metálica del puente y no la estructura principal. También indicó que se abrió una investigación para determinar la causa de esta incidencia, mientras que el seguro cubrirá los daños ocasionados. La conductora recibió atención médica en el lugar y las autoridades realizarán revisiones de seguridad en esta infraestructura. Y vámonos ahora con más información. Tenemos los deportes. Vámonos a la información deportiva con el Vaquero. ¿Qué nos tienes, mi estimado Vaquero? Adelante.
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2: 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Muy buenas tardes, soy Carlos Alvidres, el Vaquero. Les comparto la información deportiva, la información más relevante. Y es que Leo Messi fue galardonado este miércoles con el premio Princesa de Asturias de los Deportes 2026. El jurado reconoció su excepcional trayectoria, talento y labor solidaria. Este anuncio se da tan solo 8 días del inicio de la gran fiesta del fútbol. Y así es, faltan 8 días para que ruede el balón. Hoy se lleva a cabo una intensa cartelera de partidos amistosos internacionales, destacando el duelo de la selección mexicana el próximo 4 de junio contra la selección de Serbia, lo que ayudaría al Vasco Aguirre a firmar los últimos detalles para llegar con todo al gran evento futbolístico. Por otra parte, la selección argentina realiza esta tarde su primer entrenamiento a puertas abiertas en Kansas. Además, continúan los encuentros amistosos de preparación y Argelia, que será rival de la albiceleste, enfrentan hoy a Países Bajos. Colombia, por su parte, continúa con sus entrenamientos en Bogotá. En México, la llegada de Sudáfrica a Pachuca generó entusiasmo entre los aficionados que podrían ver a los Bafana Bafana en un entrenamiento abierto en el Estadio Hidalgo, además de haber sido recibidos con mariachi. España, por su parte, sigue ajustando su plantel y Luis de la Fuente se demostró confiado en que Lamine Yamal pueda estar disponible para el debut. Y por último, para esta justa deportiva, la Comisión Nacional de Derechos Humanos anunció el despliegue de operativos de vigilancia en sedes mexicanas de cara a la justa mundialista. Hasta aquí la información deportiva, espero que tengan un excelente miércoles. Continuamos con más de las noticias. Yo soy Carlos Alvidres, el Vaquero, en todas partes con Texa.
0: Qué bárbaro, mi estimado Vaquero, muchísimas gracias por esta información deportiva. Oye, continuando con más, ya que estamos en el tema de los deportes, de la activación física, con el objetivo de recaudar fondos para beneficiar a personas que requieren atención odontológica, el Club Rotario Ciudad Juárez Siglo XXI realizará su tercer torneo anual de golf el próximo 12 de junio. Torneo anual de golf el próximo 12 de junio en las instalaciones de Harrison Golf Course. El evento deportivo dará inicio a las 8 de la mañana y forma parte de las actividades de procuración de fondos que impulsa el organismo para fortalecer su programa de prótesis dentales, mediante el cual se brinda apoyo a personas que necesitan recuperar su salud bucal y mejorar su calidad de vida. Los organizadores hicieron un llamado a la comunidad, empresarios y aficionados al golf para sumarse a esta causa, ya sea como participantes, patrocinadores o mediante donativos, contribuyendo así a ampliar el alcance de los beneficios que ofrece este programa social. El Club Rotario destacó que los recursos obtenidos durante el torneo serán destinados a continuar apoyando a personas en situación vulnerable que requieren tratamientos y prótesis dentales. Quienes deseen obtener más información sobre inscripciones, patrocinios o formas de colaborar pueden consultar las redes sociales del organismo en Facebook e Instagram, donde aparece como Club Rotario Ciudad Juárez Siglo XXI. Si usted quiere participar, quiere donar, quiere ser espectador, no dude en acercarse a estas páginas de redes sociales, Facebook e Instagram, Club Rotario Ciudad Juárez Siglo XXI, y para que no se le pierda ese dato y nos sumemos. Mire, la verdad que los tratamientos odontológicos son sumamente costosos. Una prótesis, estamos hablando de más de 10,000 pesos. A ese nivel nos andamos manejando. Hay personas que no, pues han podido hacerse sus tratamientos bucales, dentales, pues porque no cuentan con el recurso. Y aquí es una buena causa por si usted desea apoyarlos. Club Rotario Ciudad Juárez, siglo XXI. En otro orden de ideas, vámonos a información estadounidense. Las elecciones primarias en Nuevo México definieron a los candidatos que competirán por la gubernatura en noviembre. Por el Partido Demócrata, Deb Haaland obtuvo una amplia victoria con el 72% de los votos sobre Sam Brinkman. En la contienda republicana, Gregory Hall se impuso con el 47% de las preferencias. En la elección para el Senado de Estados Unidos, el actual senador Ben Bray ganó sin dificultades la nominación demócrata al derrotar a Matt Dodson y buscará la reelección en los comicios generales. En el Distrito 2 de la Cámara de Representantes, el republicano Greg Cunningham será el rival del congresista demócrata Gabe Vázquez. También quedaron definidos las candidaturas a la vicegubernatura y también para la Secretaría de Estado. En el condado de Doña Ana, Daisy Ann Maldonado tomó ventaja en la contienda demócrata por la comisión del condado Distrito 1. Y en la carrera por la oficina del sheriff del condado de Doña Ana está Vanessa Ordóñez, quien mantenía una ligera ventaja sobre James Fritz, mientras que Todd Garrison encabeza con amplia diferencia la votación republicana. Las autoridades electorales suspendieron el conteo a las 11 de la noche, como establece la ley estatal, y la revisión de votos continuará y ya continúa este miércoles. Y seguimos con más información. La Feria Juárez tendrá transporte. Transporte va a tener la Feria Juárez. ¿Desde dónde? Acuérdense que la está organizando la Canaco y ya nos prometieron que las enchiladas y las gorditas van a estar a buen precio, que no nos vamos a llevar tremendo susto. Pero bueno, vamos avanzando en la logística y ahora es importante presentarle lo siguiente para que usted escuche si quiere vivir esta fiesta, acudir a la feria con su familia, con sus amigos, con su novio, su novia, su esposo, en fin, pues para que sepa desde dónde van a tener también transporte. Adelante, Lili Torreso.
3: Muy buenas tardes, Alba Radio Escuchas, les traigo muy buenas noticias sobre la Feria Juárez. La Cámara Nacional de Comercio, Servicios y Turismo informó que después de pláticas con gobierno del estado, se aprobó una hora más en el horario nocturno, por lo que la feria se extiende hasta las 3 de la mañana. Además, habrá transporte para los juarenses que viven alejados de la Plaza de la Mexicanidad y estacionamientos en centros comerciales aledaños. Así lo explicó Iván Pérez, presidente de la Cámara Nacional de Comercio.
4: Para facilitar que tanto los juarenses como los paseños vayan a la feria, a través de ESMA nos van a prestar el estacionamiento de 7 ESMAs alejados de lo que es la X, para poder hacer unos traslados desde el estacionamiento del ESMA hasta la X, y así sucesivamente cada hora van a estar bien y bien. También desde los centros comerciales más cercanos a la X, que es Río Grande Mall, San Lorenzo y Plaza de las Américas, van a haber unos traslados de estas camionetas de 15 personas del estacionamiento de estos centros comerciales hasta
3: cada hora estarán saliendo los camiones y camionetas de los puntos mencionados hacia la Feria Juárez. También para los paseños habrá transporte desde los cruces internacionales. Escuchemos.
4: Para los amigos paseños, vamos a estar haciendo traslados desde el Puente Santa Fe, desde el Puente Libre hasta la X, para que, bueno, si sus amigos de Juárez, el Paso de las Cruces de Doña Ana, no quieren cruzar por su vehículo, lo dejan en el lado americano, cruzan caminando, los esperamos ahí y los llevamos hasta la Feria Juárez y también, obviamente, saliendo, pues los regresamos.
3: Iván Pérez confirmó que están en pláticas para que el traslado de ESMAR a la feria sea gratis. Por lo pronto, lo que será gratis es el traslado en camionetas de los centros comerciales y de los puentes internacionales, ida y vuelta. También estará el servicio de taxi amigo, los cuales tendrán sus tarifas a la vista y el costo será dependiendo a la colonia a la que vayan. La Feria Canaco Juárez 2026 se llevará a cabo del 11 al 28 de junio en la Plaza de la Mexicanidad. El primer día será gratuita la entrada y después tendrá un costo de 70 pesos. Informó para MBS Noticias Liliana Torreso. Que tengan muy buenas tardes.
0: Aquí le vamos entonces actualizando los datos sobre la Feria Juárez del 11 al 28 de junio, ya prácticamente a la vuelta de la esquina. Este evento ya es una realidad en pocos días, entonces para que usted pues se vaya agendando, ya sabe, también ya la cartelera la puede encontrar ahí en las páginas oficiales de la Feria Canaco, de los artistas que van a venir y toda la variedad que usted puede encontrar en este magno evento. Vamos a hacer una breve pausa comercial. Regresamos rapidísimo. Estamos en XFM 98.3, MBS Noticias, Juárez, El Paso, Texas.
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5: Grupo MBS Noticias y EXA 98.3 se unen a la sensible pérdida del licenciado Marco Licón Barraza, quien fuera director de la Junta Municipal de Agua y Saneamiento. Ofrecemos nuestras condolencias a sus seres queridos, familiares y amigos, reconociendo su trayectoria, compromiso y servicio en favor de la comunidad. En paz descanse.
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qué buena rola, ¿verdad? ¿Por qué está sonando la de la bicicleta, oiga? Pues porque es el Día Mundial de la Bica, de la bicicleta, así como usted lo escucha. Hoy se conmemora el Día Mundial de la Bicicleta, la efeméride de este día, proclamado por la ONU en 2018 para destacar su importancia como medio de transporte ecológico, limpio, accesible, sostenible y saludable. Este día nos brinda la oportunidad de retomar este divertido ejercicio que mejora la salud cardiovascular, reduce el estrés y ayuda a mitigar el cambio climático, debido a que es una opción de movilidad que no genera tráfico, reduce la emisión general de contaminantes y nos permite conectar nuevamente con nuestro entorno. Entonces, pues bueno, a sacar la bicicleta, a salir con la familia el día de hoy. Si no tiene alguna actividad planeada, está pensando en a dónde llevar a los chamacos, pues a desponcharla, si es que ya la tiene mucho rato arrumbada, y pues a darle uso, por supuesto, porque mire, tenemos incluso hasta Día Mundial de la Bicicleta. Y en este sentido, este fin de semana, los cuarenses tendrán una oportunidad más para salir a pedalear en familia y celebrar este día. El próximo domingo 7 de junio se llevará a cabo la rodada denominada Masita Crítica, un recorrido recreativo de poco más de 3 kilómetros alrededor del Parque Central, abierto a personas de todas las edades. La actividad arrancará a las 9 de la mañana, aunque la concentración de participantes está programada desde las 8:30 horas en el área de las Fuentes Danzarinas del Parque Central Oriente. Además de bicicletas, quienes deseen sumarse podrán hacerlo en patines, scooters y triciclos, por lo que se espera la participación de familias completas en esta jornada deportiva y de convivencia. Los organizadores recomendaron a los asistentes llevar agua, utilizar protector solar y acudir con las medidas de seguridad necesarias para disfrutar del recorrido. La rodada forma parte de las actividades conmemorativas por el Día Mundial de la Bicicleta y busca promover la movilidad recreativa y los hábitos saludables entre la comunidad. Entonces, ya sabes, se lo reitero, la rodada es este próximo domingo 7 de 9 de la mañana, es a esta hora que inicia y hasta que pues usted termine, ¿verdad?, los 3 kilómetros. Pero se van a estar concentrando. Sí, pues ya hasta el último que termine. Si termina a las 3 de la mañana, pues bueno, que sigan las calles cerradas, oiga, aquí hasta que termine el último. Y se van a estar concentrando desde las 8:30, ¿eh? 7 de junio se van a estar concentrando ahí en las Fuentes Danzarinas del Parque Central a las 8:30, un evento familiar. Voy a llevar también sus patines y ahora los que andan muy de moda, los scooters. Pues ahí está esta información en el marco del Día Mundial de la Bicicleta. Vámonos a más noticias. ¿Sabías qué? La nota curiosa del día de hoy. ¿Sabía usted que uno de los símbolos más visibles en Ciudad Juárez es la enorme frase "Lee la Biblia", colocada en el Cerro Bola, una leyenda que puede observarse desde distintos puntos de la ciudad? La inscripción fue instalada en 1987 por iniciativa del pastor Gerardo Bermúdez con la intención de promover la lectura de la Biblia y transmitir un mensaje de unidad, esperanza y fe para la comunidad cristiana. Sin embargo, a lo largo de casi 4 décadas, este mensaje también ha generado debate. Mientras algunos lo consideran un emblema religioso de la ciudad, otros han cuestionado su presencia en un espacio natural protegido. Entre los temas que han surgido está el posible impacto ambiental de la construcción y mantenimiento de las letras, la falta de claridad sobre los permisos que se habrían requerido para su instalación y las discusiones sobre la diversidad religiosa y el patrimonio cultural de la región. Lo cierto es que, más de 30 años después, la frase "Lee la Biblia" continúa siendo uno de los puntos más reconocibles de Ciudad Juárez y un tema que sigue generando conversación entre los juarenses. Con información de Lili Torreso, esto fue un dato curioso de nuestra frontera. Pausa comercial. Volvemos.

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0: Muy bien, ¿cómo andamos en cuanto al clima se refiere al temporal? Porque no es lo mismo el frente frío número 12 que tener un 12 frío enfrente. Aquí le pasamos el reporte del tiempo. Mire, hoy se espera un día cálido, pero con alta probabilidad de lluvias y tormentas por la tarde. Se recomienda extremar precauciones, ya que las lluvias podrían ser fuertes y venir acompañadas de actividad eléctrica, con ráfagas de viento que modifiquen la velocidad pronosticada del mismo. Rondará entre los 9 y 15 millas por hora el viento en El Paso y de los 15 a 40 kilómetros por hora en Ciudad Juárez. La temperatura máxima esperada es de 89 grados Fahrenheit, 32 grados centígrados y la mínima de 66 grados Fahrenheit y 19 grados centígrados. El día de ayer también parecía que iba a llover, fíjese, que iba a caer chipichipi, pero solamente fue una alarma. Hoy tenemos también pronóstico, vamos a ver qué es lo que sucede y esperemos, tanto para del lado americano como en territorio nacional, nos bendiga esta temporada con lluvias. Aquí, por ejemplo, en Ciudad Juárez, pues nos va muy mal, oiga, cada vez que llueve muy fuerte, de verdad, atravesamos por situaciones muy complejas, se lleva el agua a los vehículos, las casas, banquetas, hasta puestos de comida. No estamos preparados, no tenemos la infraestructura para recibir fuertes lluvias, pero en definitiva las necesitamos, las presas del estado de Chihuahua ocupan de líquido vital y ojalá y seamos bendecidos. Por lo pronto, es el pronóstico que tenemos en cuanto a la lluvia, un poquito de chipichipi para el día de hoy, para que usted lo tome a consideración. Más tarde, todavía no, más tarde, pero sí se espera tanto lluvias aisladas en El Paso, Texas, como en Ciudad Juárez. Pero recuerde, esto es solo un pronóstico, porque ahorita podemos estar hablando de lluvia y más tarde va a estar nevando, o va a estar granizando, o va a salir el sol. Aquí no se sabe, en esta región fronteriza, de verdad, es muy incierto. Pero nosotros le damos el pronóstico y si hay cambios, por supuesto, se lo vamos a ir avisando en la transmisión de este día. Por lo pronto se esperan lluvias. Oiga, las actividades que tenemos de música, ¿a usted qué le gusta ir a los conciertos y estar muy al pendiente de los artistas de su preferencia que van a estar aquí en las inmediaciones del Paso, Texas, de Ciudad Juárez? Bueno, en medio de la fiesta futbolera y eventos de talla internacional, el mundo de la música continúa dando de qué hablar. Y es que esta semana se liberó la preventa de boletos para el Festival del Reggaetón y la Música Urbana Coca-Cola Flow Fest 2026, que está de regreso oficialmente tras revelar su cartel y fechas con artistas como Anuel AA, Tito WP, ¿por qué se ponen así? Triple A, WP, o sea que, ¿por qué? ¿Cómo? Si tú eligieras, Daniel, tu nombre artístico, Daniel doble qué, doble D, Daniel doble D. Bueno, ahí ya se abrió para el Coca-Cola Flow Fest, viene Anuel AA, Tito WP, Ozuna, Manuel Turizo, entre otros grandes estrellas que estarán encabezando los conciertos. Las fechas del Festival Coca-Cola serán los próximos 28 y 29 de noviembre. Usted va a decir, ay, pues si todavía falta mucho, ¿por qué Alba nos está dando a conocer esta información? ¿Quién sabe si vivamos para ese entonces? No, lo que pasa es que ya se abrió los espacios para que usted compre sus boletos, porque acuérdese, luego se agotan y ya pues no alcanza. Entonces ya se abrieron las taquillas. No las taquillas, bueno, ya todo se hace por internet, pero los espacios para que usted pueda comprar sus boletos. Y va a ser en el Autódromo Hermanos Rodríguez de la Ciudad de México, por lo que aún tienes tiempo y oportunidad de ir apartando tu lugar aprovechando la preventa de boletos a través de Ticketmaster. Otro gran evento que prepara una sorpresa musical es la mismísima Gran Fiesta de Fútbol, con un concierto exclusivo que servirá de preludio oficial del torneo, Los Ángeles Azules. Suelta el listón de tu pelo. Belinda y Elena Rosé encabezarán el concierto Countdown Concert, que se realizará el próximo miércoles 10 de junio en el Auditorio Nacional de la Ciudad de México. Se va a poner bueno, oiga. Esa misma noche, el Auditorio Nacional continuará la fiesta con el concierto México Vibra, que presentará la historia musical de México a través del fútbol. Artistas como Alejandro Fernández, Emanuel, Miguel Mijares serán acompañados por la Orquesta Sinfónica de Minería para celebrar la música mexicana desde 1930 hasta la actualidad. Sin duda, otro gran evento que nos dejará con hambre de música y fútbol. Esto va a ser el día 10 de junio. Si lo que quiere usted es disfrutar de la música sin alejarse tanto de casa, este jueves 4 de junio llega a El Paso Caifanes, la emblemática banda de rock en español que se presentará en la Plaza Teatre. Y recuerde continuar atento a la programación de XFM para que gane sus boletos exclusivos. ¿Cuál canta Caifanes? Viento. No. Viento. Tafanos. Ahí está. No, sí, es que se me van las cabras al monte, pero de repente ya me acuerdo. Oiga, Caifanes, muy buena banda, ¿cómo no? Te lo pido, por favor. Claro que sí. El 4 de junio ellos van a estar. Pues mañana. Ya mañana. Ya se nos acabó el tiempo. Qué lástima, qué tristeza. Pero lo dejamos en muy buena compañía, por supuesto. Ahí viene Turi, deje nada más que se eche un taco, porque él también tiene que comer, oiga, tiene que alimentarse. No, no, no todo es hablar en esta vida. Muchas gracias por habernos acompañado. MBS Noticias Juárez, El Paso, Texas. Saluditos a Mari. Gracias, Mari, por su sintonía y a todas las personas también ahí que se están comunicando con nosotros a través del WhatsApp de MBS Noticias Juárez, El Paso, Texas. Lo dejamos en la transmisión de XFM 98.3 y nosotros lo esperamos el día de mañana, si el creador no dispone lo contrario, en punto de la 1 de la tarde. Le informó Alba González.
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13: En todas partes. Ponte Exa FM 98.3. ¿Qué tal? ¿Cómo estás? Buenas tardes. Son las 2:58. Empezamos temprano el día de hoy. ¿Qué tal? ¿Cómo te va el día, eh? Está coquetón, ¿no? Este seminublado. No está muy, muy, muy caliente. Sí, muy húmedo. Siento que estoy en Exa Acapulco o Exa Mazatlán. Ah, no tanto, ¿eh? Tenemos una temperatura que está en 87 grados Fahrenheit. 87 Fahrenheit, que son en español 31 grados centígrados. Tenemos humedad de 31% y el viento corre a una velocidad de 16 kilómetros por hora. Mi nombre es Arturo Ortiz. Te voy a acompañar hasta las 5 de la tarde en la estación de los conciertos Exa FM 98.3. Muchas gracias por estar perfectamente sintonizado. Sigue pendiente para tu oportunidad de ganar boletos para el concierto de Caifanes aquí en Exa.

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1: 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Oye, hoy es 3 de junio y hoy estamos celebrando el Día Mundial de la Bicicleta. ¿Lo sabías? El Día Mundial de la Bicicleta se celebra cada 3 de junio con la finalidad de visibilizar la importancia de un medio de transporte ecológico y saludable. Déjame pongo musiquita acá de bicicleta. Música de bicicleta. Ah, bueno, esta rolita se llama La Bicicleta. Sí. Bueno, su uso contribuye a aliviar la crisis del mundo actual debido a la contaminación y al cambio climático que se está experimentando en nuestro planeta. El Día Mundial de la Bicicleta se creó gracias a un decreto de la Organización de las Naciones Unidas proclamado en el año 2018. La bicicleta tiene una ventaja que pocos medios de transporte pueden igualar. Combina eficiencia, sostenibilidad y accesibilidad. Mientras que un auto transporta habitualmente pues a una persona, ¿no? Habitualmente, ocupando varios metros cuadrados de espacio urbano, una bicicleta requiere pues una fracción de ese espacio, tanto para circular como para estacionar. Además, en recorridos urbanos de hasta 5 kilómetros, pues la bicicleta suele competir de tú a tú con el automóvil, con el tiempo de desplazamiento, especialmente durante las horas pico, evita pues embotellamientos, reduce la dependencia de combustibles fósiles y ofrece una libertad de movimiento difícil de igualar. La bicicleta, quise decir, surgió a mediados del siglo XIX como resultado de una serie de intentos fallidos para inventar un vehículo innovador, originando este maravilloso medio de transporte. En Alemania, el primer modelo estaba hecho de madera, pero no tuvo mucho éxito, ya que para ponerla en marcha había que empujarla con los pies. Después se inventaron otras bicicletas que seguían siendo rudimentarias, digamos, ¿no? Hasta el año 1861, cuando Ernest Michaux se le ocurrió la idea de colocar pedales delanteros, aunque esto no fue lo ideal, sirvió para dar el primer paso a la bicicleta que conocemos ahora. Bueno, y hablando de los beneficios, más allá del transporte, utilizar la bicicleta de forma habitual, pues aporta ventajas, ¿no? Que trascienden la movilidad. Mira, por ejemplo, salud física y mental. Pedalear fortalece el sistema cardiovascular, mejora la resistencia física y ayuda a prevenir enfermedades relacionadas con el sedentarismo. Además, numerosos estudios han demostrado que la actividad física moderada contribuye a reducir el estrés y mejora el bienestar emocional. Obviamente, también hay menos contaminación. Cada viaje realizado en bicicleta, en lugar del auto, pues supone una reducción directa de emisiones contaminantes y gases de efecto invernadero. En un contexto de lucha contra el cambio climático, fomentar el uso de la bicicleta es una medida sencilla con un impacto importante. Ciudades más habitables, menos coches, pues implican menos ruido, menos congestión y más espacio para las personas. Las calles se vuelven más seguras, agradables, accesibles, favoreciendo la convivencia y el comercio local. También pues el ahorro económico, ¿no? La bicicleta es uno de los medios de transporte más económicos que existen. Sus costos de adquisición, mantenimiento y uso son pues muy inferiores, ¿no?, a los de un automóvil o una motocicleta. Bueno, pues ya sabes, el desafío ahí es, esto es importante, ¿no? A pesar de las ventajas, la bicicleta no se convierte automáticamente en una opción atractiva para todos. Para que más personas se animen a pedalear, es fundamental que las ciudades pues creen entornos seguros y cómodos, ¿no? Los expertos coinciden en varios elementos clave, como por ejemplo carriles para bici protegidos y conectados, estacionamientos seguros y abundantes, integración con el transporte público, medidas para reducir la velocidad del tráfico motorizado, campañas de educación y hacer conciencia vial, diseño urbano orientado a las personas y no únicamente a los vehículos. Eso sí nos falta mucho, ¿no? Pero bueno, pues ya es un gran adelanto. Ya hay lugares para que pueda circular en, o zonas donde pueda circular en bicicleta. Pero ahorita te voy a hablar algunas de las curiosidades sobre la bicicleta hoy en el Día Mundial de la Bicicleta.

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4: Vamos a revisar los puentes internacionales en este momento. Mira, en el puente Zaragoza, no hay buenas noticias, ¿eh? No está hasta la curva, pero no le falta mucho para llegar a la curva. Todo el puente lleno, 1:30 aproximadamente para cruzar. En el libre, ahí ya te la sabes, saturado América, saturado Pérez Serna, todo el puente lleno, 1:30 a 2 para cruzar. Santa Fe, está buena parte de la avenida Juárez ocupada, todo el puente lleno, 1:30 para cruzar. Santa Teresa, 50-55 y en tornillo de 15 a 20 minutos para cruzar.
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1: pasó, entre tú y yo. Son las 3 con 28 minutos en XFM 98.3. Hoy es el Día Mundial de la Bicicleta. Te cuento algunos datos interesantes o curiosos sobre la bicicleta y los ciclistas. Mira, los primeros modelos de bicicleta que se fabricaron se llamaban velocípedos. Se utilizó por primera vez la palabra bicicleta en Francia. Se estima que existen aproximadamente 1,000 millones de bicicletas en todo el mundo, cifra que representa el doble de automóviles. Bueno, John Kemo Starley inventó en 1885 la bicicleta de seguridad, que incluyó los frenos en la bicicleta como elemento de seguridad. También te cuento que practicar ciclismo ayuda a quemar unas 600 calorías por hora, ¿eh? Las primeras bicicletas fabricadas en España surgieron de la industria del armamento. El ciclista más rápido del mundo es Matías Brandli, con 51.852 kilómetros recorridos. Los Países Bajos, pues es la zona o la región del mundo que más usa bicicleta. Los holandeses gastan más de 1,000 millones al año en la adquisición de bicicletas. Otros países que más usan la bicicleta en el mundo son Dinamarca, Alemania, Suecia, Noruega, Finlandia, Japón, Suiza, Bélgica y China. Ámsterdam posee más de 400 kilómetros de carriles de bicicleta y parkings solo para bicicletas. Oye, la bicicleta más cara del mundo se denomina The Beverly Hills Edition, construida con un marco de aluminio cubierto con oro de 24 quilates, 600 diamantes negros y 500 zafiros incrustados en la superficie. Existen solamente 13 bicicletas de este tipo en el mundo, con un precio estimado en $1,000,000. Ahí no más. Bueno, Francia introdujo la bicicleta como medio de transporte en el año de 1880.

de la bicicleta. En Praga inventaron una bicicleta voladora que es capaz de volar unos 5 minutos soportando un peso pues máximo de 85 kilos. Pero bueno, si tú tienes bicicleta, vamos a hacerle honor este día y hay que hacer un recorrido. A lo mejor lo haces a diario, no sé. Pero si no, pues bueno, es una buena oportunidad, ¿no?

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4: 3 de la tarde con 36 minutos en Exa FM 98.3. Buenas tardes. 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

0: 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Atención, tenemos Examóvil aquí en El Paso para que te lances para allá y tengas oportunidad de pegar tu ex sticker. 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Aquellos que todavía no tienen ex sticker o ya les hace falta un cambiecito, pues aprovechen, ahí en Chelsea y Montana está grillo hasta las 4:30 de la tarde.
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No, señor, que no pare la fiesta. 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Oye, pues ya queda bien poquito. 8 días exactamente para que empiece la fiesta del fútbol. Ahora sí que vamos a hablar de fútbol por todos lados, ¿no? En México, en Estados Unidos, en Canadá. Donde por primera vez se lleva a cabo así en 3 países, ¿no? Todo Norteamérica. Y todo el mundo tiene sus ojos puestos en este deporte, en el fútbol. Ya llegó Japón a Monterrey. Y bueno, pues poco a poco se pone más emocionante. A mí me encanta el mundial. Y quiero, pues ahora sí que ya llegue. Son 8 días solamente los que van a estar, o que tenemos que esperar, pues. ¡Chidísimo!

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0: En todas partes, ponte Exa FM 98.3, 3 de la tarde con 56 minutos, 3:56. 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

32 grados centígrados, hoy no está tanto, pues 89 grados Fahrenheit. Oye, tenemos humedad de 29% y el viento está corriendo a una velocidad de 10 millas por hora. Bueno, que llueve, que no llueve. Mi grillo, tú que estás en el examóvil ahorita, por cierto, puedes ir con él para que recojas tu ex sticker y lo pegues por ahí en Chelsea y Montana. No recuerdo si fue el año pasado, mi grillo, o el antepasado, que nomás no nos llovía, tuvimos que hacer un ritual, una danza de la lluvia y sin guarache, o sea, descalzo. Le exageramos, pero me acuerdo que a partir de ahí, uff, me arrepentía yo. Todo el mundo me andaba buscando para reclamarme porque hubo tormentas severas en esa época debido a que lanzaste, danzaste, mejor dicho, sin guarache. Y bueno, nos fuimos jefes. ¿Te acuerdas? Bailamos chido y descalzo, tú. Deberías de traerte los guaraches, mi grillo, otra vez para que llueva, porque pues nomás no. Ayer sí llovió en ciertas áreas de El Paso, pero tenemos esperando lluvia que no, ahora sí, que la semana de las tormentas como nunca, y 2 días, y luego después una semana, y nada, no cae nada, nada. Así que para mañana, mi grillo, te traes tus guaraches, porque vamos a tener que hacer esa danza. Nomás no le exageramos en tiempo para que llueva decentemente, no para inundación y así, ¿ok? ¿Cómo ves, mi grillo? Oye, me dice acá el grillo, pues bailamos chido. Hasta pluma en la cabeza traía y dejamos que cayera el diluvio, sí. Ya después nos andaban buscando a ti y a mí, ¿verdad? Por andar haciendo esas danzas que, pues, trajeron muchísimas tormentas a la zona. Ah, nomás que llueva, sí, rico, sin tormenta, ¿verdad? Bueno, vamos con más música. Son las 4 de la tarde con 3 minutos en XFM 98.3.

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0: 4 de la tarde con 17 minutos en Exa FM 98.3. Recuerda que Grillo está ubicado en este momento en Chelsea y Montana para que vayas por tu Exa Sticker. Por cierto, mi Grillo, dice Ivonne, que bailemos todos el Waka Waka para que llueva. Es que sí, recuerdo muy bien ese año que nomás no nos llovía, mi Grillo, y nos aventamos una danza acá, tú con guarache. No, y lo peor de todo que te quitaste los guaraches, por eso se nos aumentó ahí el rollo de la lluvia. Con guarache igual le hubiera llovido así chido, pero no, fueron tormentones los que cayeron. Ya el otro día nos andaban buscando, mi Grillo, que porque se llevó mi carro y la lluvia y así. Pero bueno, ahora no le exageramos tanto, ¿ok? Hoy no le exageramos tanto. Por acá, esta chica que se llama... ¿Cómo te llamas, amiga, que nos mandaste el GIF ese de... que así te imaginas a Grillo danzando para que llueva? Bueno, ahorita que me pones por ahí tu nombre, ¿va? ¿Va que va? Muchas gracias. Oye, estén muy pendientes y vayan teniendo a la mano algún Exa souvenir de Caifanes. Ya sea una playera, una gorra, una revista, un póster, una taza, no sé. De Caifanes, por supuesto, con su Exa Sticker pegadito, porque pues te lo vamos a pedir para cuando hagamos el llamado al Exa Móvil por boletos para el concierto de Caifanes, ¿ok? Por acá me envían unos, qué bárbaros, ¿eh? Mira, me dice mi amiga Ivonne que ya tiene su taza, que está muy fregona, por cierto, con el logo acá de Caifanes. ¿Cómo se llama ese trabajo? Como aluminio, ¿no? Bueno, ahí está la taza super padre, una calca de Caifanes que tiene pegada en su camioneta. Me muestra el Exa Sticker pegado en la camioneta también, así que ya solo espera indicaciones. Sigue pendiente, amiga, porque en cualquier momento te sorprendemos. Mañana desde temprano en Ciudad Juárez, para que se pongan bien buzos. Oye, más adelante te voy a contar esto. No es debilidad, es biología. Mujeres sienten más frío que los hombres. ¿Por qué? Ya te lo cuento más adelante aquí en XFM 98.3.
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0: Sí, señor, nos movemos a tu ritmo. Vamos a revisar los puentes. En este momento, Puente Zaragoza no está hasta la curva, pero no le falta mucho para llegar allá, a la curva. Todo el puente lleno, 1:20 para cruzar. En el libre, ahí está llenote, Américas, Pérez Serna. Todo el puente lleno, 1:32 para cruzar. Santa Fe, buena parte de la avenida Juárez ocupada. Todo el puente lleno, 1:30 para cruzar. Santa Teresa, 45 a 50 minutos, y Tornillo, 45 a 50 minutos para cruzar.
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0: 4 de la tarde con 35 minutos en Exa FM 98.3, la estación de los conciertos. 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Las mujeres sienten más frío que los hombres. ¿Por qué? No, no es debilidad, es biología y te lo cuento más adelantito en Exa.
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1: 4 de la tarde con 42 minutos. ¿Sabías tú que las mujeres sienten más frío que los hombres? No es debilidad, no, no, señor, es biología, ¿eh? Bueno, te cuento, las mujeres suelen sentir más frío que los hombres. Esto porque pues su cuerpo está diseñado distinto, menos masa muscular, diferente circulación y un metabolismo más pausadito. Los músculos generan calor y como los hombres solemos tener más, pues mantenemos mejor la temperatura. En cambio, las mujeres lo pierden más rápido, sobre todo en manos y pies. Por eso en invierno tienes muy frías las patrullas. Chica, todas las chicas que están oyendo. Aunque tienen más grasa corporal, esa grasa protege los órganos, no la piel. Así que el calor queda atrapado en el centro del cuerpo. Además, las hormonas, como los estrógenos, pueden estrechar los vasos sanguíneos, haciendo que la sensación de frío se intensifique. Así que no es fragilidad, es una estrategia natural. El cuerpo prioriza los órganos vitales, conserva energía y demuestra una vez más que la biología no se equivoca. ¿Tú cómo ves? Por eso, mujeres, ustedes tienen más frío. Suele pasar que tu esposa, tu novia, tu media naranja, de repente dice: oye, tengo frío, ¿tú no? Y tú le dices: no, hombre, yo hasta calor tengo.
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1: Muy bien, en todas partes, Pontex FM 98.3. Dice Víctor por acá, no sé, pero yo siempre traigo frío en relación a la nota que acabo de comentarte, de que las mujeres sienten más frío que los hombres. Bueno, entonces, mi Víctor, quiere decir que tú en el fondo eres mujer. Ah, te creas. No, suele ceder, ¿eh? A veces sí, también. Algo bien curioso que me pasaba antes, ya no, es que yo era de mano caliente. Ah, hoy lo goloso. No, es que sí, de verdad, siempre estaban mis manos muy rojas y demasiado calientes. Tanto que te aseguro así que si yo tomaba una paleta de hielo, se hacía agua en un ratito, así, en cuanto la tocaba. Fíjate, ya no me pasa eso. Ahora también le ando pegando al frío y yo, tengo frío. Con un día como hoy, ¿no? Que de repente se nubla y como que llueve y como que no. Agarra uno frío. No me tardo nada, ya regreso con más en Exa FM 98.3.
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1: 4:47.
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0: 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Soy Arturo Ortiz, te acompaño hasta las 5 de la tarde. Y bueno, enseguidita, mi vecinito de programa es Globiro Junior Show. A continuación, no te lo vayas a perder, aquí en la Estación Naranja, con sus chistes rancios. Súper divertido toda la tarde aquí en XFM 98.3. Y mañana, muy temprano, te levantas con el Wake Up DJ Nitro, acompañándote. 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Muy pendiente, Ciudad Juárez. Fíjate que hoy está cumpliendo 40 años el gran Rafael Nadal, el rey de la arcilla, uno de los mejores tenistas de todos los tiempos. Ganó 22 títulos de Grand Slam en individuales masculinos, destacando de forma absoluta su récord de 14 campeonatos en el Abierto de Francia, el Roland Garros, una leyenda absoluta. 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Bueno, te aviso, te anuncio.
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0: Bueno, vámonos, se termina este turno en vivo. Gracias, como siempre, por el favor de tu atención. Mañana nos escuchamos en Regrex a las 12 de mediodía y luego a las 3 de la tarde. Va que va, me voy a despedir con la frase. Esta está un tanto triste, ¿no? Para aquellos que perdieron a alguien o sienten la ausencia de alguien que quisieron mucho. Qué difícil se vuelve permanecer en casa cuando cada rincón conserva una manera tuya de estar. La silla, la mesa, la foto en la sala, tus cosas quietas en su lugar. Nada se mueve, nada responde. Y sin embargo, todo me habla de tu ausencia. ¡Qué bonito, ¿no? Que tengas una excelente tarde. ¡Vámonos con Globiro Junior!

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2: Comenzamos, arrancamos 5 con 5 minutotes. 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
2: Instagram del día de hoy, te saludo a tu amigo Claubiro Junior Show.
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2: Con todo el mundo preparado, que la fiesta comenzó. Muy buenas tardes, ¿cómo te encuentras el día de hoy? Nosotros felices, contentos y emocionados de acompañarte una tarde más. Así que hoy te invito para que te comuniques WhatsApp de cabina. 915-667-1389. ¿Cómo dice? 915-667-1389. Comunícate al WhatsApp de cabina. Deja tu mensajito para ponerte tu palomita de asistencia. En cuanto llegues, ¿qué crees? Palomita. Y es más, tu besote bien tronadote. Ya si llegas tarde, pues no te vas con las manos vacías. Te llevas tú tacha gorda. Y por supuesto, un órale, cocazo. Llegué temprano, sí, llegaste temprano, Eli. Palomita, claro que sí. Para los que son del Paso, que son de Estados Unidos, de United States, si tú eres gringo, te llevas tu popcorn. O sea, tu palomita. Bueno, pues yo sí la entendí. El Víctor y yo sí la entendimos.
4: ¡A llorar!
2: Así que ya sabes, comunícate. El día de hoy tenemos un programa con muchísima diversión para todos ustedes. Más adelante, tu grito de fuá, los artículos del momento, lo que está pasando a través de las redes sociales, lo que se está haciendo viral, y más nochecita, los Globi chistes, los mejores y los chistes más rancios de la radio. Porque en Exa, todos y cada uno de los días son de fiesta. Dice para que, hola, hola, buenas tardes. Palomita tempranera, por favor. Saludotes para Brenda. ¿Cómo estás, Brenda? Palomita para ti con muchísimo cariño, muchísimo gusto. Dice para que, por nada, siempre participo con Globiro. Globiro, buenas tardes, feliz miércolitos. ¡Au! Oye, qué bueno que saludaste tú, que feliz miércolitos, y no como Sergio. Si no, Sergio hubiera salido feliz. ¡Miércolitos! ¡No!
5: ¡Yo quiero chupar!
2: ¡No, muchachos! Apenas ombligo de semanita, también ustedes. Como dice Sergio el Bailador, ponme mi popcorn, please. ¡Claro que sí! Mi Víctor, ahí te va, de una vez.
6: ¡Ira!
2: Tu palomita tempranito. Nation. Le puedes mandar un saludito a mi sobrino Luca, que viene conmigo de paseo. Vamos de paseo. Con la Brenda, sí. Sí. Saludotes para Luca. Le mandamos un abrazote, un cabezote tronadote también, Dile que te compre nieve. Dile a tu tía que te compre nieve y que me traiga también uno para mí. Uno también para Globiro. Oye, vamos a arrancar con buena música. Llega para ti Shakira y Beverly. Algo, too. ¿Dónde más? En la frecuencia exacta.

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1: Cinco con 15 minutos, esa es la frecuencia exacta. Miércoles, ombligo de semanita. ¿Cómo estás? ¿Qué andas haciendo? Bienvenidos a toda la receta que apenas se está conectando, se está sintonizando el día de hoy. Damos la bienvenida a XFM 98.3, que es la mejor música y, por supuesto, siempre presente en los mejores eventos. 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

5 con 35 minutos en la frecuencia exacta y continuamos con más diversión para tus tardes. Así que muchachos, te invito para que te conectes también a través de nuestro TikTok Live. ¡Glow Beetle!

Oye, dice por acá, Globero, buenas tardes, mi palomita de asistencia, por favor, te acompaño hasta las 8. Saludos, Mari. Tienes que bailar, saludotes. Palomita para ti y tu besote tronadote. Miércoles. Ombligo de semanita, cuéntanos, ¿qué vas a hacer el día de hoy? ¿Qué andas haciendo? ¿Ya te preparaste con tu paraguas? O sea, ¿con tu termo? No. Paraguas. No, tu sombrilla y todo. Que la verdad hemos tenido unos días medio curiosones, un clima bastante bipolar. De repente nos agarra el calor horrible, el calor que de esos que te sofocan. Y no te dan ganas de salir, de hacer nada, ni de pararte. No, no, no, no, no. Bueno, a mí normalmente, ¿verdad? No me dan ganas. Oye, pero más con este clima un poquito sofocante, el calorcito que hemos tenido. Y de repente en la noche se suelta el aeronazo. Yo ya traigo dos vlogs ahí en la mochila para cuando salga de la estación no salir volando. Anoche tuvimos bastantes climas muy, muy arenosos, tierrosos. No, no, no. ¿Qué quieres? Yo desde ahorita voy a irme a comprar mi pancito por si en la noche se pone más fresco. Ya tengo mi pancito y mi café. ¡Ay, qué rico! Ya, por favor. Oye, es momento de continuar con la mejor música en la frecuencia exacta, así que no lo olvides. Exa FM 98.3, siempre con los mejores éxitos.

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